0: él iba para allá y te lo aseguro, eran duendas.
1: ¡Duendas! Él debe estar feliz entonces.
0: Joven, yo creo que mejor hay que llamar a la policía y dele parte, porque aquí esta es la parte que falta, joven. Mire.
1: ¿Qué?
0: La muchacha esa que murió hace 3 años. Yo no sé si usted, o sea, sabe o qué sabe de esa muchacha que usted dice que usted conoce, que vive ahí.
1: Ajá.
0: Esa muchacha era enana.
1: ¡No! ¡No, no! ¡No, no!
0: ¿Y usted sabe qué le pasó a ella?
1: ¿Qué le pasó?
0: Yendo para el río. Ajá. A ella como que la perdieron unas duendas.
1: ¿Unas duendas? ¿A ella también?
0: Duendas. Entonces, en ese recorrido que al parecer ella tuvo por allá, imagínese que a esa muchacha...
1: ¡Era enana también! ¡Pero DJ, ¿qué le pasa?
0: A los 2 meses. A los 2 meses.
1: Ajá, a los 2 meses.
0: Imagínese que encontraron la osamenta de esa muchacha.
1: ¡No!
0: Sí. Con un rosario.
1: Sí.
0: Tenía cosas muy extrañas y una caja. Imagínese que cuando abrimos la caja,
1: ajá,
0: eso tenía un número escrito. Mire que yo todavía me acuerdo, porque después nosotros por aquí en el área dije, no, que vamos a jugarlo en la lotería. Adivine qué número tenía escrito eso adentro.
1: ¿Qué?
0: Y era bien raro porque no era un número simple. 98.1.
1: ¡No! ¡Me suave! ¡Ey!
0: Yo no sé ese número de qué es.
1: ¡No!
2: ¡Clase!
1: ¡Y DJ Lee!
0: Entonces, joven, yo digo que mejor llamemos a la policía. La policía aquí tampoco es que sea creyente de eso.
1: Ajá.
0: Pero yo pienso que ese amigo suyo debe estar en peligro.
1: ¿En peligro?
0: En peligro. Oye, imagínate, ahí ya llamamos policía, llamamos a emisora, llamamos a todos lados, buscamos a todas estas.
1: Ajá.
0: Lee nunca me enseñó esa muchacha, o sea que yo no tenía nada. Imagínate que llegó policía, no, eso ha sido horrible. Yo, gracias a Dios, tenía las pruebas de que él me había escrito.
1: Ajá.
0: Entonces, lamentablemente, hasta el sol de hoy, nosotros no hemos dado con el paradero de Lee.
1: ¡No, mami Suárez! ¡No!
0: ¡Yes! ¡Rookista!
1: ¡Él tiene que estar siendo raptado!
0: ¡Y de la gueto!
1: ¡Por dos enanas! ¡Tiene que estar siendo duendas!
0: ¡Viernes de story time! ¡Para que aprendan así un story time!
1: ¡Ey! Esperamos
0: un story time orgánico, inventado en el momento. Para que sepan quiénes son mamá y papá del story time.
1: ¡Ey, Dios mío!
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0: Y nadie me lo cuenta como tú. Dice por acá que mafe, se pasaste 98.1. Dice por acá que chuzo, mafe. Dice por acá.
6: Dice que la última huella que se encontró,
1: ah,
6: era un suéter enganchado en una cerca de alambre de púa.
0: Dice por acá que me acabo de tragar una pauta comercial. Dice por acá que yo creyéndome en la serie Mafe. Mira, mira lo que puse aquí. Chasta, que dice por acá que Mafe, me mataste. Dice por acá que tú eres director de cine fácil. Bueno, ahí sí tengo que decir que yo pasé dentro de lo que yo estudié 4 meses estudiando cinematografía, así que...
1: ¡Amativo!
0: De ahí.
7: No tiene ¡Ey, que... Mafe, te pasaste! DJ Lila, 7 enanitas.
0: ¡Ey! ¡Buen fin de semana,
1: buen
0: gente!
1: ¡Buen fin de semana!
0: Lunes es lunes de Club de Storytime. Viene súper interesante. Si ustedes lo mataron en los Montes Apalaches,

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¡Salsa, salsa, salsa! Bien, Panamá, ¿cómo están? Buenas noches, sean todos bienvenidos a la programación en cabina el día. Raulito, para continuar con mucho más. Bienvenidos al fin de semana Mega. Bienvenidos al Mega Prime. Programación nocturna de la Mega 98. Saludos a todos los que están en sintonía, toda la gente que está en estos momentos saliendo de labores, todos los que van escuchando los 98.1, frecuencia de la Mega para Ciudad Capital, Colón y Las Playas. Todos los amigos en provincias centrales también que nos sintonizan a través de los 94.3. Nuestra frecuencia para centrales, los amigos en Chiriquí, Boca, Zona Sur, Costa Rica, 913. Vamos a estar como siempre a través del 6287-98.

6287 9830. Saludos también a todos los que están pendientes a la programación a través del canal 783 de Más Móvil. ¿Cómo están? Buenas noches. Seguimos con mucho más de este excelente 25 de septiembre. Viernes, arranque del weekend. Yo soy el DJ Raulito. Y te voy a acompañar hasta las 11 de la noche en el viernes.

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estamos de vuelta con mucho más de la programación. Salsa, salsa, salsa, salsa. En el viernes arranque de fin de semana en la Mega 98. Y a todos los usuarios del Metro de Panamá, le informamos que el Metro junto a la empresa Sonda siguen avanzando en la renovación tecnológica del sistema de pago. Durante este proceso pueden darse interrupciones aleatorias e intermitentes en algunos validadores, pero tranquilos, todo el sistema está operativo y el personal técnico en estación soluciona cualquier eventualidad en 30 minutos o menos. La operación del Metro se mantiene con normalidad. Agradecemos su comprensión mientras modernizamos el servicio para ofrecerte un pago más ágil y seguro. 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

0: Hay que mandarle saludos al Chinatown día 29. Bendiciones. La chica Katia Río.
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0: Saludos a Katia Río. Feliz fin de semana. Mega, buena.
2: Una buena noche, Raulín. Besitos para ti y para todos los mega oyentes de parte de La Mega Golosa desde la 24 de diciembre. Oye, mi Raulín, hoy hay alguien muy famoso de cumpleaños. Adivina quién. El mismo Mega Tampa, el Tampillero. Tampita, mi amor, feliz cumpleaños, que los cumplas feliz y que puedas apagar todas las velas que te pongan en ese pastel. Feliz cumpleaños, Mega Tampa.
0: Ese es Yapimán.
3: Echao pa'lante.
0: Oye, felicitaciones a Yapimán.

0: una persona muy famosa de Happy Verde y el Stampy. ¡Mega!
1: Así que a Mega Tampa le gusta apagar las velas, no sabíamos eso. A Mega Tampa.

Saludos a Edgardo Marín. ¿Sabía que lo que dice Edgardo Marín? El mismo Brian. Hola, ¿qué, Brian? A los amigos de Hit Music Entertainment. Ismael Castillo. Es lo que dice el Mister. Saludos a Lourdes también, Lourdes Atencio. Mi amiga Charlene, la tropa de Lovely Smile, en sintonía desde la clínica dental. Buenas noches, Charlene. ¿Cómo está? Saludos al doctor Cristian Carvajal también. Bendiciones, Liz. Hermanito Ernesto también. DJ Ernest. El pupilo de Agustín. El pupilo de Agustín. Genia Rico Rico.

0: Buenas noches, DJ Lalito. El rey amo y dueño señor de Prime. Sí, señor. Le mando un saludo especial a la bella, hermosa nieta de mi mujer Claudia y también mía. Sí, señor. La bella, hermosa Tiffany.
1: Ajá.
0: Hoy está cumpliendo 12 añitos. Sí, señor. Eso es parte.
1: Espérate. La cumpleañera Tiffany de parte de Mega Sugar ahí. Saludos. Saludos también para Iraida de Clark, mi brother Elías. ¿Cuál es la que?

0: la hermosa nieta de mi mujer Claudia y también mía, sí señor, la bella hermosa Tiffany. Hoy está cumpliendo 12 añitos, sí señor, eso es parte de mi corazón también. Así que feliz cumpleaños para Tiffany. Y tú sabes, Israelito, el saludo de mi amigo bien ahora. Quiero mandar un saludo especial para el Conde Cuácula, que está ahora mismo en el sofá durmiendo boca abajo. Sí, señor. Y el Raulito me tiene miedo que le entierre la estaca en el pecho, cualquier lo menos en el pecho.
1: Él no se quiere morir.
0: Un saludo para Moisés C3, el Cuácula. ¡Saludos!
1: Él no quiere ir para la tumba fría. No quiere ir para la tumba fría. El bleb bleb.

Saludos, Evangelín. El pelado Víctor. Mi hermano Venadito también. La gente en Darien. Armandito Uber. Dale Happy Verde, mi brother. Felicidades, hermano. Bendiciones. Los original Armandito Uber.

0: Lo vamos a sacar en Cedeño también, el pelado Jaime Alberto.
1: Hombre.
0: Mucha experiencia para ti, mami.
1: Mucha experiencia para ti, mami.
0: Ay. ¿Cómo mueve esa cintura?

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1: Hermanito Eduardo de León también, el Kieva, saludos a Araceli.
0: Esa chica no me puede vacilar. Esa chica no me puede vacilar.
1: Buenas noches, ¿cómo estás, Araceli? Bienvenida, feliz viernes. Feliz viernes. Presidente de Cuba. Hola. Buenas noches.
2: Hola, buenas noches.
1: Besitos, nena, besitos. Julie Aria.

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1: Ambiente de viernes, arranque de fin de semana en La Mega 98. Yo soy el DJ Raulito. Buenas noches a todos los que acaban de encender su radio, todos los que acaban de montarse su automóvil, los que están viajando para el interior del país, los que van rumbo a casa, todos los que están activos en el 783 de...

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1: Gracias a todos los que están dándole seguir. Bienvenidos. Esto es el Mega Prime. Todos los que están activándose ahí en la noche. Son los Mega Taxi, los Mega Uber, los Mega Indriver. Saludos a Muriel. ¿Qué pasó, Muriel? La que le duele la mano. Siempre anda con dolor de mano. La hermana de Brooks. Tú misma eres Javier Brooks. En estos días nos visitó Muriel. Era Brooks. Como diría mi amiga. Como diría la embelesada. Excusas. Excusas, Muriel.

0: Hay chicas que se ponen a bailar ahí en el asiento del carro. Pero tú no, Muriel, tú quédate quietecita normal. Tú puedes joder los amortiguadores, facilito, te llevas la dirección.
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0: Para que tengan una idea, mi amiga Muriel, es como ver a Gracie Bond. Ustedes se imaginan a Gracie Bond ahí conduciendo su automóvil y que se ponga a menearse al ritmo de esta canción. Usted se puede pensar, ¿qué va a pasar? O se va una llanta.

de mi hermanito Aarón, es Mazda Speed. Lo que dice la tropa de Mazda Speed en el área del trapichito de la Chorrera. Saludos, hermano. ¿Cuál es la que, Aarón? El chavo no ha podido ir, se le dañó el carro, loco. Se dañó el busito rosado.

Mi hermanito Gary, el Fantoma, bendiciones. Para ti, para la familia Mega. Y por favor, saludos a la licenciada Zoraida. Felicidades. Saludos a la licenciada Zoraida. 1, 2, 3.

0: los que van rumbo al West en estos momentos también, mi hermanito Reinaldo Pacheco. Saludos para el DJ Adilio. DJ Adilio 507. Juan Gabriel. Mi hermanito Marquito de León. Estaba muy coqueto con el DJ Lee el día de hoy, el día lunes y martes.
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0: Así escuché por ahí por los pasillos. Ya es viernes, Panamá, ya es viernes. ¿Cómo está terminando tu semana? ¿Cómo te fue esta semana? ¿Todo bien? Que Marquito de León no sé a quién vio y se acordó del DJ Lío. ¿Cómo? Yo voy entrando a la cocina a buscar algo en la nevera ahí y están conversando. Raulito, ¿tú sabes la última de Marquito de León? Yo dije que estaba jugando Florón Florón. No, no, no, no, no. Con el DJ Lee.
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0: Todos los amarillitos de la piquera de Moya. Katiuska, saludos.

Gizzy Limón y Sal también, bienvenida. Bienvenida al live. Eso soy tu bebé. Feliz viernes, Panamá, feliz fin de semana. En sintonía está Chitré, saludos a Joseph Barber y el vecino Augusto, alias Curraje. Betsaida también, bienvenida. 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

0: Jairo. Es lo que, hermano, bienvenido. Todos los que están dándole tap a la pantalla, los que están dándole seguir a la cuenta, bienvenidos al Mega Prime.
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La chica Mariana también. Activa en la noche, activa en el viernes. 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

0: Carlos Torres, saludos también para Rolando.
1: El bebé africano es, mírala, mírala qué linda es.
0: Linda es. Jay Beta. Saludos a Slayer, también mi compa Edgardo Marín. El mismo Roberto Mora hasta el área de Samaria, sector 2.
1: 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Y ahí vamos a ver.
0: Saludos a Josiel Marlon, DJ Urban Time. Ay, feliz fin de semana, la gente. Tengo de variación musical arrancando la noche.

saludos también para Clairé, Lizzy, la mega golosa, la 24 de diciembre.

Buenas noches, buenas noches, buenas noches. ¿Qué es lo que dice mi hermanito? El DJ Raulito. El DJ. Dice que la Tucson la quiere pintar. De que quiere unita clan de Mega Sugar y de Zuko. Dice que va a participar también en el emprendimiento que ellos tienen allá en la piquera de la bajada de los patos.

0: Eso no, nada es fuera.
1: Hay que mandarle saludos a amiga Fortuner rumbo a Pitiguay desde Boca. Saludos amiga Fortuner. Buenas noches a todos los que se están conectando en el live. Gracias a los que están dándole seguir a la cuenta. Bienvenido, feliz viernes. Feliz arranque de fin de semana. Feliz mega weekend. En la cabina el DJ Raulito. Saludos a Zoraida también, Indira Gallardo, el pelado Juan. Carlos Espinosa, saludos a la señora Julia y Milagros.

Ahí saludos a la unidad 6831 Dog Home. Está en sintonía Dog Home King del West. Saludos a Keren y a Mega Navigator, la tropa MB. La noche sin tener, la noche sin tener. Saludos a la tropa.

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con... Te mandale saludos también a la tropa MB, el bro Navigator. Y un besote para Keren. Besos a la peque Keren. Keren es chiquita, hermano. Es que en la foto Keren se ve grande. Keren es mini.

Saludos a mi hermano Reinaldo hasta el West, de parte de Preciosa. Dice saludos DJ Raulí, mi compadre, desde la comarca rumbo a casa, Rey de Reina. ¿Qué es lo que dice Rey de Reina?

0: mi corazoncito Rauli.
1: ¿Y qué es Rauli?
2: Rauli.
3: ¿Qué es lo que me dice el Rauli? Buenas noches, mi rey, bendiciones.
0: Listening to Rauli.
4: Rey de reinas.

Arranque del fin de semana, alegría, Panamá. ¿Cómo están? ¿Cómo se encuentran? Bendiciones a los que acaban de sintonizar, los que acaban de encender su radio.

0: Esta es la que baila Master Malicioso con Miraikaya. Dice, con esas canciones dan ganas de irse de fiesta. Así es, que se sienta el fin de semana, brother. ¡Alegría, gente, de los que están en casa! Van sacando la botellita, sirviéndose un trago ahí, un hielito, una fría, a ver qué hay en la nevera.
1: Omega 91.
0: No queremos a nadie triste.

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0: Que se sienta que llegó el fin de semana. Panamá en camino, el DJ Raulito. 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
1: Buenas noches, mi Rauli. Me picaba la lengua por saludarte. Ay, por mandarte un rico beso así. ¡Oh! Besote para ti, mi amor. Buenas noches, mi Rauli. Me picaba la lengua por saludarte. Por mandarte un rico beso así. Besote para ti, mi amor. Excelente programación, me dais en plena sintonía. No hallaba cuándo trabajar esos pasajeros para llamarte, Raulito. Besito para ti, para todos los nuevos oyentes. Me tienes aquí bailando, para que sepas, mi amor. Oye, ¿qué están haciendo los nuevos oyentes que no están llamando? Solo están escribiendo.
0: No, yo no estoy tirando llamadas. Estoy tirando audio, estamos mandando los saludos nada más para que gocen la tanda. Saludito desde Rivato también para mi tóxica. Esa es la vecina de el DJ Zancudo.

0: Fin de semana en la Mega 98. Saludos al Guatate.
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0: pasó.
1: Elizabeth González. Yo. Saludo. Ay, yeah. Wow. Mi hermanito Juan Alexander, la gente en el área de Chilibre.
2: Mucha celadera y en exceso. En vez de estar casado, yo estaba preso.
1: Saludos a Cosi, ¿qué pasó, Cosi?
3: No te hagas la inocente, dije la que no.
1: Y bueno, vamos al cambio comercial correspondiente a la vuelta. Mucho más de la programación. Usted manténgase allí, no le cambie. Hoy hay fusión a las 9 de la noche. A partir de las 9 de la noche se suma el DJ Zuko. Y en cabina, Zuko y Raulito. Así que hoy hay fusión.

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0: Estamos de vuelta, estamos de vuelta con mucho más de la programación. De vuelta con mucho más de la Mega 98. Rumba a las 9. En el viernes, fin de semana, Raulito de la cabina. Mega, buena.
1: Hello, mi amor. ¿Cómo estás?
0: Hola.
1: Buenas noches.
2: Discúlpame que yo siempre.
1: Hello, mi amor. ¿Cómo estás? Muy buenas noches.
0: Apareció una perdida. Apareció una perdida.
1: Feliz viernes. Rato sin saber de usted.
0: Me tenías abandonado.
1: Rato sin saber de usted. Rato sin saber de usted. Y usted que tampoco dice, ¡epa! ¡Estás viva! Pero bueno, ya estamos vivos. Gracias a Dios.
0: Es una ovejita que se salió del corral.
1: Dando puño y patada, pero menos dejarnos.
0: Eso, eso. Yo sé que tú no te dejas. Tú eres una luchadora. Con todo. Positiva, mi amiga.
1: Excelente programación, como siempre. No había tenido la oportunidad, perdón, de escribirte porque estaba con unos clientes y estaban de intensos y que, amiga, pues quito la emisora. Yo no, está sonando el mejor DJ de Panamá, así que lo siento mucho. Besitos, mi amor, te estoy escuchando.
0: ¡Todo esto! ¡Oh! ¡Oh, my God! Tengo a los mejores oyentes, sí señor.
1: No tengo. No había tenido la oportunidad, perdón, de escribirte porque estaba con unos clientes y estaban intensos y que, amiga, pues quito la emisora. Yo no, está sonando el mejor DJ de Panamá, así que lo siento mucho. Besitos, mi amor, te estoy escuchando.
0: Besitos, amiga, te quiero mucho. Gracias por ese cariño, por esa aceptación. Gracias por siempre ir a la marca. Por siempre.

0: Siéntate. Buenas noches, la Mega Panamá. Un saludo con mucho cariño.
1: Ella tiene la métrica y dice que le toma la club.
0: Saludos a toda la gente en el área de Chiriquí también que nos escucha. ¿Qué dice la profe? Saludos para la profe, para Tati, exacto. Buenas.
2: Hello, buenas noches, amiga, la corazón bello. ¿Cómo estás? Feliz inicio de fin de semana. Aquí entrando. Oye, pero qué calor, te digo. Tienes un poco de aire ahí para que me lo mandes acá, mi corazón bello, lo quiero mucho. Aquí a escucharlo bien ricamente. A esperar la fusión de mis dos amigazos.
0: Ay.
2: Pero mi corazón bello es el único, mi amigo único.

0: Este es el prime time de la Mega 98, programación nocturna para más. Saludos a todos los que están en sintonía, a todos los que están activos.
1: No, mi niño no copia otra voz.
0: Saludos a Belinda.
1: Una sola.
0: Dice, mándale saludos a mi esposo Andy, que ayer estuvo de cumpleaños hasta Villa Unida en el ranchón.
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0: Saludos. Respeto máximo ahí, hombre, al cumpleañero Andy. Está celebrando todavía.
1: Copia otra voz.
0: 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Digo.
1: A mi sistema y se desenvolvió. 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

0: ¡Feliz viernes, DJ Raulito! Saludos especiales ahí al Mega Chugar, Mega Tampa, Mega Navigator, Miricaya, Master Malicioso, todo ese ramillete de Arpengues, todo ese ramillete de cremositas, desde Chiriquí, un día lluvioso, besos enormes y abrazos de la profe en sintonía.
1: ¡Y es la cosa, profe! ¡Lluvia por allá!

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2: Tu party se arruina. ¿Qué dice la fórmula? Estamos activos, loco.
0: Saluda a la profe, ¿qué dice la profe?

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1: 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Yeah. Yeah. Yeah.

Ajá, el grupo Suculito. Ajá, dímelo, dímelo. ¿Quién va arriba, quién va abajo? Digo, ¿quién es? ¿Quién va arriba, quién va abajo? Digo, ¿quién es? ¿Quién está de DJ? ¿Y quién habla?

0: ¿Qué? Bueno, pues estamos de vuelta con mucho más de la programación, de vuelta con mucho más de la Mega 98, y es momento de arrancar la fusión correspondiente a esta semana, a este viernes, ya está por acá, el DJ Zuko. Bienvenido, DJ Zuko.
1: Viernes, llega la fusión, viernes, inicia el Mega Weekend, y como siempre, aparezco yo por acá en cabina. Oiga, baje el volumen a esto, póngalo en la raya, en la ahí. eso.
0: ¿A dónde?
1: Ya va a empezar.
0: ¿Usted quién fue el que habló?
1: ¿Qué es eso? Ahí en la consola, ¿dónde usted la puso? ¿Qué hay ahí?
0: Una raya.
1: Entonces, yo no he dicho nada malo.
0: Prende y sorprende. Viene sorprendiendo el DJ Zuko. Creo que DJ Zuko, ¿todo bien? ¿Cómo fue esta semana?
1: Tranquilo, mi hermano. Y de Raulito, todo bien. Aquí estamos. Otro fin de semana más para compartir con todos los oyentes de la Mega 98. Todas las amistades también que siempre se ponen en sintonía.
0: Nos vamos a divertir.
1: No. Jamás se me va a olvidar aquella primera cabina.
0: ¿Aquella primera vez?
1: No, primera cabina. Por eso que no dije primera vez. Primera cabina en la que salgo yo y digo, bueno, que yo estoy aquí, bueno, para que divertir. ¿Cómo? ¿Divertir?
0: Esta palabra ya Mira y Calla la había arruinado.
1: Pero porque mire que ya no hace tanto efecto decir esa palabra ya como antes. Ya
0: es que esa era la palabrita de Mira y Calla, entonces aquí tuvimos que prohibirla porque estaba muy sinvergüenza Mira y Calla. De hecho, conservamos esa grabación donde él decía, dije,
2: hoy nos vamos a divertir.
0: Con todo se quería divertir.
1: Con razón, cada vez que escucha algo de pájaro aparece.
0: Sí, ¿y él dije?
3: ¡Ey, master, malicioso!
2: ¡Suéltalo! Hoy nos vamos a divertir.
0: Entonces ya nosotros tuvimos que prohibirla porque este se quería estar divirtiendo con todos los oyentes.
1: No puede ser.
0: Y jodió la palabra. No es que tengamos nada en contra de esa palabra ni de la diversión, pero bueno. Eso fue lo que pasó, Mega, buena.
4: Se tenían que hallar a la fusión para el día de hoy todo porque es el cumpleaños de Tampa. Qué bueno, muy bien. Eso me gusta. Zuko, buenas noches, ¿cómo estás? Saluditos. Oye, Zuko, este es un compartir. ¿Qué trajiste para la fiesta de Tampa?
1: No puede ser, Mega Tampa, este es de cumpleaños.
0: Está de Happy Verde y Mega
1: Saludos,
0: Tampa.
1: Saludos, Mega Golosa. ¿Cómo estás? No puede ser.
0: Sí, está de Happy Verde y es Mega Tampa. Estamos en el viernes, arranque de fin de semana. El DJ Zuko y el DJ Raulito.
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0: Saludos a la Mega Pretty, la Mega Golosa también.
5: Normal.
0: Cristian dice: llegó Zuko para la junta.
1: Para la junta. ¿Por qué no terminaste la palabra? Usted sabe que él quería poner ahí, pero no lo voy a decir yo.
0: Oye, saludos a Jacqueline, la hermosa Jacqueline, y su madre y sus hermanas también que están viendo el live. Mi madre y mi primo Tommy hasta Santa Marta.

0: Dale volumen a la radio, Panamá.
1: Ven acá.
0: Todos los que están en su automóvil.
1: Dime por qué.
2: Hey, la gente que está en el live ahí, y el Raulito. Recuerden que tienen que compartir ahora que haya más personas.
1: Amigas que tienes que todos te lo cuentan.
2: Estamos en cabina ya de la Mega 98 para este increíble, pero increíble Mega Weekend. Un Mega Weekend. Un preámbulo a la quincena. Yo no sé, pero a mí sí me gusta hablar de quincena. Donde hay plata, te hablen con el DJ Zuko.
0: Y también último viernes del mes de septiembre.
2: Sí, se fue el año, bro.
0: Ya, usted sabe que octubre, noviembre, diciembre. Dice que los meses que terminan en bre van a balazo. Y ya se fue septiembre.
2: Sí. Increíble ya. 2026 se está acabando. Pero oigan, hecho lo que dijeron que iban a hacer este año.
0: Por un leta. A veces uno hace una lista como de 15 cosas y si acaso vamos por las 7 y ya se nos acaba el año.
2: ¿Usted logró hacer algo, lo que dijo que iba a hacer este año?
0: Le comento que tenía una lista como de 12 a 15 cosas y vamos como por la número 7, por la mitad. Hay que meterle velocidad porque se nos acaba el año.
2: Pero está bien, por lo menos la mitad. Pero hay gente que no ha podido hacer ni la primera.
0: Chuleta.
2: Y en serio que uno cuando comienzan los años, uno tiene que ir tomando más conciencia de las cosas que quiera hacer.
1: Un año más,
2: brother.
1: No puedes creerla siempre.
2: Dice Cecilia Lara que ella en el mes más hermoso.
0: ¿A que no adivinan por qué?
2: Octubre es hermoso.
0: Por supuesto.
2: ¿Está de cumpleaños ella?
0: Es el cumpleaños de ella.
2: Ya sabía yo.
0: ¿Por dónde venía?
2: Sí, lo que pasa es que todo el mundo cuando cumple, si llega su mes de cumpleaños, ¿usted qué mes cumpleaños?
0: Mayo.
2: Nosotros somos de mayo.
0: Para
2: mí es el más lindo también.
0: Más lindo. Aunque para otro sea el mes de la mosca.
2: Mira, octubre para mí también es especial porque cumple mi madre en octubre también.
0: Ok. Y para mí también octubre es especial porque cumple mi hijo mayor, el primogénito.
2: Ahí está.
0: Y adivine, cumple el mismo día que Cilia Lara, el 29 de octubre.
2: Es más, yo le voy a decir, usted sabe también qué día y fecha son especiales para mí.
0: Vamos a ganar. ¿Cuál?
2: Los 15 y los 30.
0: Por supuesto. This is not the billing, you know. Yo, Pirates. This is the BMG. ¿Qué dice Diego? Uno por default se alegra para esa fiesta. Más de la mitad de los que están en sintonía se alegran cuando llega a 15 y 30.
2: Dice la Mega Pretty que somos de mayo, amigo. También el mes de los caballos, mayo.
0: Oye.
2: ¿Qué es eso?
0: Cuidadito, Mega Pretty.
2: Poniéndole cosas extrañas, que ese es el mes del caballo.
3: Sufrimiento.
2: Esto está raro.

0: Ey, ¿qué pasa? ¿Qué pasa?
1: ¿Qué pasa? ¿Qué pasa? Me da pretty.
0: Está tocando los botones allá. ¿Qué botón tocó allá usted? ¿Qué es?
1: La Mega Pretty fue la que vino con la cosa del caballo. Y entonces... El caballo comenzó a relinchar. No. ¿Y qué pasó, Mega Pretty? ¿Qué pasó, Mega Pretty?
0: Llamó al caballo.
1: Llamó al caballo.

0: lo dimos todo.
1: Saludos también para el venadito.
2: ¿El qué?
1: El venadito.
2: No.
1: Y a su esposa.
0: Por último. ¡Eh!
1: ¿Qué tal en sintonía? Y saludos a Edu Oficial.
2: No puede ser, a la cara, no puede ser. Ahí, en su cara, en su rostro.
1: Chuleta, el mismo está pidiendo el saludo.

0: Hey, saludos al profe Miguel Olivarren. ¿Cómo está, profe? Bendiciones. Un abrazo, profe. Espero que se encuentre muy bien. Miguel Olivarren. Miércoles, mire ese WhatsApp.
1: No puede ser.
0: Cuestión de segundo.
1: Efecto, la fusión.
0: Mega.
2: Hey, Maoli. Buenas noches. ¿Con quién se va a divertir, Zuko? Lo veo como emocionado, que está escuchando primera vez. Me voy a divertir. ¿Qué está pasando ahí?
1: ¿Qué le escuchó?
0: Que usted se va a divertir con alguien.
1: Pero dice que primera vez, yo no. ¿Qué está hablando?
0: Usted dice que mezcló porque usted dijo que se acuerda la primera vez que se iba a divertir.
1: No, la primera vez que hice cabina y dije la palabra que no debía decir.
0: Hey, mira.
1: Ahí está, Para todo el mundo su cumpleaños es el día más bello.
0: Aurelena, Elena cumpleaños el mismo día que yo.
1: Es Team Mayo.
0: Team Mayo. Ese día también cumpleaños la Franklin Robbins. ¡Ey, ey, ey! Y la Fidel Coronado. Puro personaje, loco. Saludos, amiga Joseito, también en sintonía. Dice por acá, marca DJ. El 9035, ¿quién está por ahí?
3: El amor no, pero en la cama nos entendemos.
0: Saludos al 1774.
3: ¿Cómo lo hacemos?
0: ¿Qué dice la profe?
3: Estoy al tanto por si volvemos.
0: Juan Alexander, ¿qué va a ser, hermano? Rispe.
4: Saludos hasta Bacamonte para la señora Goyita.
0: Ok, bendiciones, hermano.
5: Buenas noches, Rul.
0: ¿Qué es lo que, hermano?
5: Ese DJ Zuko, me la chacala acá en el West, martillando la 4-7 como todos los días.
1: Eso.
5: Dándola, es que no, depárate la noche de este viernes. Buena programación ahí también en sintonía.
0: Saludos
5: para la mega golosa. Saludos.
0: Ok. Saludos también para Santander Tucson. Bendiciones. Acá fiel oyente dice Wande Original.
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7: Que suena duro.
0: Saludos a Milton. Buenas noches, Panamá.
7: Yo no me voy de acá.
0: Arrancandito. La fusión, Raulito y el DJ Zuko.

0: Hey, saludos a mi hermanito Kevin. Ya lo que dice Kevin, el hijo de Felipa. Hoy saludo a su brother Jesús, Edwin y Raúl. Hasta mañanitas. Si tiene algo que están en sintonía, están activos por allá la tropa. Saludos a Katy Claire. Junior.
1: Usted sabe que cuando llega el DJ Zuko, yo siempre le digo a la gente que los fines de semana yo llego a cabina a ponerle música, ponerle plena. Así que por favor, yo necesito solamente que ustedes le den volumen a su radio. Todos los Mega Uber, los Mega Driver, los amarillitos. Por ahí vi que está Marquito de León.
0: Los que están en casa parqueando también.
1: Mi hermanito, mi hermanazo Santander Tucson allá en Mañanitas. Mi compa pone esa unidad móvil en la calle sin salida a sonar. Por ahí me dieron el dato allá. Santander Tucson ni sabe que somos vecinos. También la Mega Uber, las chicas que siempre están por ahí activas manejando su Uber. Esa mujer es luchadora. Yo le digo la mujer es luchadora, brother, porque manejar, tirar timón. La gente piensa que eso es cosa fácil, eso no es fácil. Así que saluda a la señorita Lupita. Por ahí también está mi amiga la Mega Gerald. Mi amiga Mary también. Todas las Mega Uber, las chicas que están ahí detrás del volante.
0: Buscando los tiquis, las lanas, el oro, los Martinelli falsos.
1: Así que ahora más tardecito viene la demencia, la locura, ¿eh? Que le gusta a ustedes.
0: Y saludos a los brothers, loco, Jesús, Edwin y Raúl, y Kevin, Chotin. ¿Cómo dice? Dale volumen, Panamá, dale volumen. No.
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0: Está haciéndole homenaje ahí al brother, sí, al venadito.
1: Que el venadito iba con la primera dama y a la que lo.
0: ¡Qué lisura!
1: Es más, no. Es ella la que no respeta, sí.
2: Han podido descubrir algo tan crítico. La enfermedad de los cuernos por ser calito y tierno. Y tener.
1: Atención con esta parte de aquí. Escuche esto.
2: Han podido descubrir algo tan crítico.
1: Escuche.
2: La enfermedad de los cuernos por ser tan lindo y tierno.
1: La enfermedad de los cuernos por ser lindo y tierno.
0: My God.
1: ¿Eso es lo que él quiso entender ahí?
0: My God.
1: O sea que si tú eres un joven, un hombre que trata bien a una mujer, la tratas bonito, estás propenso a que te pongan los cuernos.
0: Oh my God.
1: Siga regalando flores amarillas.
0: Dios mío.
2: Con este tema voy a traumar.
0: Tirando factos con todo.
1: Es más, alguien me dijo a mí, Emma, yo le voy a poner la tarea que usted busque aquí. Busque aquí en el internet o donde pueda buscar la información. ¿Cuál es el significado de las flores amarillas? Yo quiero saber si lo que a mí me dijeron es verdad.
0: Yo ese día hice
1: primero,
0: dos.
1: Primero busque el significado y vamos a leer el significado al aire. Y voy a ver si es verdad lo que a mí me dieron el significado de las flores amarillas. Porque están los brothers regalando flores amarillas y no saben ni qué significa. Están regalando flores amarillas y usted no sabe ni qué.

0: Ahí está, ahí está. Aquí pero eso hasta
1: es una,
0: aquí.
1: Ok, pero dice, una tradición popularizada por la telenovela. O sea que eso no es nada. Eso es por una tele. ¡Qué locura! ¿Qué es esto?
0: No, pero termine porque.
1: Dice, dar flores amarillas el 21 de septiembre significa celebrar el inicio de la primavera en el hemisferio sur y expresar un deseo de amor, felicidad y un futuro juntos. Una tradición popularizada por la telenovela Floricienta. Pero, ¿qué es esto?
0: Y dice, significado simbólico, amor e ilusión. Se regalan a la pareja o alguien que te gusta para mostrar el deseo de compartir la vida. Llegada la primavera coincide con el equinoccio del hemisferio sur, representando renovación, energía y nuevos comienzos. Nosotros, y la última, no tenemos nada que ver con esa parte, ¿no? Pero la última.
1: Nosotros estamos en el hemisferio sur.
0: No, negativo.
1: ¿Qué es eso?
0: Y dice, alegría y amistad. El color amarillo también simboliza optimismo, vitalidad, gratitud hacia amigos o seres queridos. O sea que un amigo le podía haber regalado a usted flores amarillas.
1: ¿Usted me podía haber dado flores amarillas a mí?
0: Sí, si ese día usted hubiera tenido cabina conmigo, téngalo por seguro.
1: Dios le hubiera dado su flor amarilla también.
0: Vio que no le gustaba la cosa y le quedó gustando. No,
1: me pegaron mentira, DJ. Me pegaron mentira. Porque a mí me habían dicho que el significado de las flores amarillas era para pedir perdón.
0: No,
1: Que usted daba las flores amarillas y que un brother dice, yo no daba flores amarillas, si eso es para pedir perdón, yo no tengo que pedirle perdón a nadie.
2: La bonita, me encanta.
1: Me engañaste, mentiroso.
0: Sí, te engañaron. ¿Sabe que yo también? A mí me reclamaron las flores amarillas.
1: No. Yo le voy a decir algo.
0: En mi caso, ¿sabe qué pasó? Yo conocía por encimita el tema de la novela esta y Floricienta y la cosa. Yo pensé que nada más era eso, que fue algo como que se hizo viral por la novela. Pero ese día muchos oyentes empezaron a decir, habla del tema de las flores amarillas, que ya regalaste las flores amarillas, que te regalaron, que no sé qué. Y yo, para hacer docencia, busqué esta información. Y ahí fue donde me di de cuenta que uno, por medio de las flores amarillas, ese día expresa un deseo de amor, felicidad y un futuro juntos.
1: DJ, pero nosotros no estamos en el hemisferio sur. ¡Den eso!
0: Y también lo de que simboliza gratitud hacia los amigos y seres queridos, el optimismo, la vitalidad.
1: Usted se imagina, si usted tiene 100 amigos, usted le va a tener que dar flores amarillas a 100 amigos. ¿Qué es esto?
0: No, pero usted puede tener los 100 amigos, pero esos 100 amigos usted tiene que haber prioridad. Por lo menos los 3 mejores o los 3 que tú consideras. Pero usted sería uno de esos, por eso yo se lo hubiera traído.
1: Usted sabe que para ese día uno se podía poner hasta creativo.
0: Boxer amarillo.
1: Y aquí está tu flor. Usted agarraba ese día a los hombres, atención con esto. Si no pudiera regalar su flor amarilla, usted agarraba 5 siumai. Ah, usted la agarraba, un plato, lo ponía en forma de flor y ahí está tu siumai.
0: Nítido.
1: Tu flor amarilla.
0: Y sí, eso parecía Floricienta. ¿Eh?
1: No hay chenche, ¿cuál es tu flor? Tu 5 siumai, ya.
0: No, pero yo creo que te estaba saliendo hasta más caro que la flor amarilla, porque la flor amarilla había una promoción en el supermercado de La Corona. Tenían a $2.25.
1: Buscar flor amarilla ese día era todo una odisea, bro.
0: Mega buena.
3: Regalen sus flores amarillas, no sean tacaños, DJ Zuko y Raulito. Pónganse serio. Regalen la flor amarilla de las muchachas, que a las muchachas les encanta. ¿Cómo quieren entonces? Anota puntaje.
1: O sea que ya acabo de entender que por el 21 de septiembre y yo regalar flores amarillas, eso quiere, ahí están todos mis puntos. O sea, todo lo que yo he hecho los otros meses no importa. ¿Qué es lo que pasa? Yo no estoy de acuerdo con algo. Y no sé cómo lo tomen los amigos oyentes, pero yo siento que uno no debe regalar o darle esa importancia tan fuerte, ¿no? Sí, hay que darle importancia, pero no tan fuerte a una fecha solamente. O sea, tú no has regalado nadie su cumpleaños, le compraste nada. ¿Tú qué querés regalar? Una flor el 21 de septiembre. ¿Qué te pasa?
0: ¿Qué piensa la chica? ¿Qué piensa la chica? Quiero que nos cuente qué piensa la chica. Mega.
2: Nada de eso, Raúl. Y fuera, fuera, ve, loco. Y escuche, saludos al DJ Zuku. Oye, hay fusión, la fusión. Mire, mi hermano, yo celebro el segundo viernes de los meses de octubre. Ese es el mejor. La mejor celebración. Yo tengo 10 amigos y a los 9 amigos le doy huevo porque se celebra el Día Internacional del Huevo. Así que prepárense porque les voy a dar huevo a todos mis amigos el 9 de octubre. ¡Valor! A comer todo el mundo huevo, pues. No ando en
0: botinche ni hablando huevazón. Ey, este man anda con eso desde hace 15 días. Él quiere que llegue octubre no rápido.
1: Puede, no puede ser, él está pensando en el día del huevo.
0: Dice por acá, error, no ganan puntos, dice Lined en el TikTok.
1: ¿Tú te imaginas que tú tengas tu pareja y tengan aniversario el 22 de septiembre?
0: Chuleta.
1: Le regalas la flor el 21 de septiembre, pero el 22 te olvidaste que... ¡Ah, que cumplían un mes, un año, aniversario! Ah.
0: Pero si usted la ama, le tiene que regalar los dos días. ¡No sea duro, suco! O bueno, compra un ramo de 6 y la divide 3. Le da 3 un día y 3 el otro. ¡Oye! Este es el fin de semana, Mega Panamá. Fin de semana con la Mega. Buenas.
4: Hey, ustedes cumplen en mayo, en el mes de los caballos.
1: Hey, pero de nuevo. Yo les dije, vamos a hacerlo. ¿Ustedes quieren dar a entender con eso?
0: Yo no sé.
1: Ya me estoy preocupando. Ya van dos oyentes que dicen eso.
4: Hey, ustedes cumplen en mayo, en el mes de los caballos.

0: no vamos a explicar nada, ¿ok?
1: ¡Mega!
2: Buenas noches. ¿Qué es lo que dice la mejor dupla que tiene la Mega? El DJ Raulito, el DJ Zuko, juntos hacen la fusión Zukulín. Buenas noches, ¿qué es lo que dice la pareja del mes? Salud.
3: La pareja del mes.
0: Mi hermanazo Marquito de León. No sé si decirle lo que quiero decir a Marquito de León. No, mejor vamos a dejarla ahí. Usted no sabe la última de Marquito de León.
3: Yo fui a la cocina en antes a guardar una bebida en la nevera. Y aquí en la cafetería aquí de la Mega estaban unos DJs hablando. Y que, hey, Raulito, tú no sabes la última de Marquito de León. Y qué pasó. Y con el DJ Lee. Dice que vio a un man con un rifle y se acordó del DJ Lee. Y suben a la mesa, que lo mande, que demencia. ¡Yo no! Y sí, él empezó esta semana acordándose de Lee.
0: ¡Qué locura el domingo!

0: O sea, parece que la mega golosa lo echó ya, lo dejó vaya por allá. Él pretendía la mega golosa. Mega, buenas.
1: Oye, Raulito, ese suco es bien difícil. Dios mío. Pobre novia. Ni siquiera una ortiga, oiga. Póngase en serio.
2: No malinterpreten mis palabras. Escuchen bien, chicas. Lo que yo quise dar a entender es que para ustedes es importante que le regalen el día las flores amarillas. Pero atención con esos caballeros que tienen ustedes al lado, que en el año no le regalan nada. Y quieren venir que el 21 de septiembre y que ahí están tus flores amarillas. ¿Y qué pasó con el resto de los otros meses? ¿Ah? ¿Qué pasó con los aniversarios? ¿Qué pasó con las necesidades básicas? ¿Ah? Y que el 21 de septiembre te voy a regalar flores amarillas. ¡No! Eso es lo que quiero dar a entender. ¿Dónde está Cafu cuando va a
0: sacar algo? Estaba cogiendo un cinco. Cool como Ronaldo. Dice, para tener un novio como Zucker, mejor no lo tengo.
2: ¡Ey, ey, ey, ey!
0: Ahí está disparando en el TikTok.
2: ¿Qué le pasa?
0: ¡Qué locura!
2: ¿Qué le pasa? Torio marcando.
0: Dice, está caño, tu amigo. La buena
2: rotación con... Viste, las mujeres son así, no entienden el contexto de las cosas tal cual como yo la di a entender.
0: Pero es que tú no sabes si la pareja le han regalado otra fecha. Usted lo que no quiere es regalar la flor amarilla el 21. Eso es lo que usted no quiere.
2: No. Yo lo que no quiero es que los hombres vengan con esa y que vamos a regalarle flores amarillas para reivindicarse todo el año. Toda la fecha especial, el momento especial. Es más, no hay momento especial. Usted llega a su casa con un chocolate, ¿ah? Una rosa esa roja que venden los muchachos en los semáforos. Sorprenda a su pareja. Eso es lo que quise dar a entender.
0: Pero usted no regaló flor amarilla.
2: Sí, claro que sí.
0: Sí, la regaló.
2: Claro, DJ.
0: Okay. Yo pensé que no había regalado.
2: ¿Qué es lo que pasa? ¿Usted piensa que yo soy así?
0: Pero usted está bravo porque no quería regalarla.
2: Porque ella quiere flor amarilla y el resto del año no le regalan nada. ¿Dónde está Cafu? ¿Cuándo va a sacar algo? Estaba
0: cogiendo un 5 cool como Ronaldo. ¡Mega!
1: Yo creo que el de la hamburguesa triple fue Zuku. Ya encontramos quién era el que no pudo pagar la hamburguesa triple.
0: Chile Hour.
3: DJ T. Chile
0: Hour. Mira lo que le regalaron a la Megapri. Le hicieron sus patacones
2: con huevo
0: en un círculo y una yema de huevo en el centro. Fue tu flor amarilla, pero también.
2: Mira, y eso está bien, eso es creatividad.
0: Que se la comió. Y mira estas otras flores amarillas, qué berraquera. Ey, Megagolosa. No se pasa en mi coche. Reenvíame el audio del lunes, Megagolosa, si lo tienes por ahí.
2: ¿El audio de qué?
0: Del lunes, creo que el lunes fue 21 que estábamos con ese tema de las flores amarillas. La Megagolosa bajó un audio. Mega.
1: Raulito, cúbrete que llegó Marquito de León. Y Marquito de León tiene ojos biónicos.
0: Yo creo que va a ser este.
4: ¿De dónde salió esa vaina de que flores amarillas?
5: ¡Wow!
4: ¿De dónde salió esa vaina? A mí me gusta es la plata.
5: Igual te quiero mucho.
4: Yo no quiero que me estén regalando flores. A mí regáleme plata. Los tiquis importan. Son importantísimos. Sí, sí, sí.
2: Eso. Yo vi ese
4: plata.
2: Video.
4: ¿Qué flor amarilla? ¿Para qué? ¿Qué?
5: ¿Eso para mí?
4: No, señor. Queremos dinero en efectivo.
0: Los tiquis importan. Son importantísimos.
2: Ahí está. A eso es lo que me refiero. Ok. Yo no di a entender de que yo no regalaría flores amarillas. Por supuesto que sí lo haría y sí lo hice. A lo que me refiero es que le dan tanta importancia un solo día o algunos días como el Día de la Mujer, el Día de la Madre. Pero muchos caballeros se olvidan del resto de las otras fechas especiales del resto del año. No necesariamente tiene que ser un 21 de septiembre para tú regalarle unas flores amarillas a tu pareja. Eso es lo que quise dar a entender.
0: Es que yo entendí igual que la gente, porque usted dijo de manera despectiva como que sigan regalando flores amarillas. Entonces sí.
2: Sigan regalando flores amarillas en el sentido de que siguen regalando flores amarillas y perdonan todas las demás. O sea, ¿no? Fechas especiales tiene que ser siempre.
0: O sea, que regalen las amarillas y ¡claro! todas las demás que puedan. Ok, ya el DJ Zuko se retractó o corrigió. Mega.
6: Oh, dímelo, Zuko. Mira, Zuko, yo no creo nada de esas fechas. Día de la madre, día del amor, día no sé qué, día de la... No, todos esos son fechas comerciales para vender. Yo no creo nada de esas fechas. Claro, que sí le regalo cosas a mi mamá en el día de la madre y a mis parejas y eso, ¿no? Pero no creo en ese día. ¿Por qué? Para mí, por lo menos el día de la madre es todos los días.
2: Exacto.
6: Todos los días yo llamo a mi madre, el día que no puedo pasar. Exactamente. A la casa de ella, yo le pido su bendición. Con mi pareja trato de ser siempre lo mejor. Trato. ¿Me explico? Eso. Agarras. Ey, yo, las flores se llevan todos los días. O si un día agarra un papo, se lo roba a la vecina, claro, y se lo lleva. Pero algo que dijiste ahí, que no, que es cubrir sus necesidades, Mira. Yo tengo la convicción de que uno puede apoyar a su pareja, pero yo no tengo que cubrir ninguna necesidad. Para eso yo me busco una profesional igual que uno, para que ella también en algún momento me ayude o yo la ayude. Porque esta parte de que las mujeres, muchas mujeres tienen y que hay para mí, no. Que hay para mí, eso no va ya, eso no va, porque esa partecita no va. Uno, para eso uno se busca mujeres profesionales que trabajen. Claro que uno les hace sus obsequios y sus ayudas, pero no hay que todo, como estas que quieren estar llamando para cualquier cosa, que las uñas, que el tinte, que no sé qué, que déjate de eso. Y que no, porque mira, porque yo te di la empanada, yo, ajá, y tú no comes tan bien. ¿Ah? O yo nada más soy el que estoy comiendo, no, eso no es así.
2: El Megadeni, yo te decía algo. El Megadeni, él se desahoga con estos temas. Él se desahoga acá y que tocamos temas así, él se desahoga.
0: Él necesitaba soltar.
2: Mira, yo tengo una convicción y es que el hombre tiene que ser proveedor. El hombre siempre tiene que ser proveedor. No sé si llega al punto de darle todo y todo, hablo de todo a una mujer. Pero siento que tiene que ser proveedor. ¿En qué sentido? Si tu mujer necesita, o tu pareja, o tu esposa necesita algo, por supuesto que tienes que estar para dar.
0: Claro que
2: es. Es tu deber, es tu rol.
0: Dog Home activo en la avenida Mega, buena.
1: Pero Zuko, si tú dijiste como que las mujeres pedimos flores amarillas, pero no cumplimos con los requisitos básicos. O sea, tú mismo lo dijiste. Con las necesidades básicas, no es los requisitos, las necesidades básicas. Esa fue la palabra correcta que usaste.
2: Pueden ser que mis palabras fueron malinterpretadas.
0: Yo creo que usted se expresó mal.
2: De repente, como lo dije, se entendió diferente.
0: Digo que partió de la
2: casa. Porque no era hacia ellas, era hacia ellos. Que ellas estaban recibiendo las flores amarillas, pero estaban perdonando que en el año nunca le regalaron ni el chocolate. Eso era lo que yo quería
0: entender. Es que como usted dijo, sigan regalando flores amarillas.
2: Sí, porque le están pasando toda la del año. No le regalaste nada a ella en todo el año. Y el 21 de septiembre tú le quieres venir a regalar una flor amarilla. Y ellas dicen, ay, está bien. No. Entonces sigan regalando flores amarillas.
7: Esa tipa se pone su ella pide
2: flow. Eso es lo que quise dar a entender. Mira, yo tengo una...
8: Buenas noches, Mega, mira. Mira, yo regalo toda la fecha, Día de la Madre, aniversario y diferentes tipos de fechas, mano. Pero mira, yo estoy viendo que todo el mundo le está dando importancia a las flores amarillas. ¿Será que yo le puedo dar importancia al 31? Lo que ya regalas un poco escoba, loco.
0: Ay, pero la parte que él dice que la gente está regalando bastantes flores amarillas. Es que esto cada vez está agarrando como más auge. Es que todo, antes no era tan popular esta fecha. Todo, ahora
2: todo lo que tiene que ver de regalos hacia ellas, esto es perfecto, está bien. Yo espero que el Día del Hombre no se olviden de los hombres, mujeres.
0: Qué bonito se veía que ese día tú abrías redes sociales y estaban todas las chicas.
2: Subiendo
0: no presumiendo, pero sí como que mostrando la felicidad que sentían al recibir ese detalle.
2: Pero a eso es lo que voy. O sea, simplemente el 21 de septiembre, digo, obviamente no es en todos los casos. Pero si tú tienes alguna amistad en tu celular, en tu red, en tu estado, solamente viste la flor 21 de septiembre, pero el resto del año tú no has visto ni un solo regalo más subido en tu estado. Entonces,
0: eso es lo que está mal.
2: Eso es lo que digo, por eso que digo, sigue regalando flores amarillas. A eso es lo que voy.
0: Vuelve y se entendió mal. Pero ya sabe, ¿eh? Lo que quiere es que no solo ese día, sino que los demás días también.
2: Chicas, si no le regalan nada en todo el año, ¿por qué recibir?
0: Aceptar una flor amarilla.
2: Una flor amarilla el 21 de septiembre simplemente para subir un estado.
0: No, pero por supuesto.
2: O para no, sí, sentir de que no fuiste espectadora. No debe ser espectadora en todo el año.
0: No, y... yo sé que los brothers que están escuchando la programación, ellos no solamente regalan los 21, no, sino claro, regalan claro, los cumpleaños claro, claro, y claro, sorprenden en cualquier
2: claro,
0: momento.
2: Claro, claro, claro. 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
2: Oye, oye, oye.
10: Llama a tu amiga de confianza y dile que te haga la segunda. Que me va muda, muda.
0: Dice, mejor me quedo sola, pura sacallería.
10: Era buena idea.
0: La profe la está botando, ¿eh? Ella está interpretando todo.
2: Mira, yo vi una imagen. Me acabo de acordar que la subieron bastantes personas a las redes sociales, donde había un ramo de estas flores amarillas en el piso. En el piso, Die Raulito. Como que se la habían regalado a alguien y la persona la había como tirado así en la calle.
10: Baila sin ropa.
2: Porque el ramo estaba armadito y todo bonito y estaba en el suelo.
0: Seguramente.
2: Ahora tú, usted va a decir que se cayó. Se cayó. Se cayó.
0: No, seguramente discutieron y la tiraron, pues. Estaban peleando y él quiso.
2: Es que a eso es lo que voy. No
0: ponerla contenta con ese detalle.
2: Exactamente. No solo regalar el 21 de septiembre. Regálenla a su pareja todo el año. Cada vez que se acuerden o tengan eso en su mente de un momento especial, llévenle un detalle, algo. No podemos, tenemos que ser caballeros. Ya se está perdiendo mucho eso de darle detalles a la chica, de tratarlas con cariño. Mira, yo conozco relaciones donde las personas ni siquiera se tratan con cariño. Fulano de tal, ven acá. Y son pareja. Oye, ¿qué te pasa?
10: De las malas lenguas. De que nos vemos y así es que nos...
0: Hey, ¿sabe qué? Que me acabo de acordar de algo. Yo creo que yo he cambiado de licencia como dos veces o tres veces de licencia de conducir. Pero el día que yo fui a hacer la prueba, me acuerdo que yo fui con mi abuelo al Sertracén de ahí de Balboa. Él iba manejando el carro porque yo todavía no tenía licencia. Hicimos la prueba, toda la cuestión, la pasé, me dieron mi licencia. Cuando veníamos regresando, ya casi llegando a la casa, yo venía manejando y todo para estrenar la licencia.
10: ¿Cómo que se llama?
0: Él de repente en el puesto de al lado viene y hace una expresión como: ¡ay, ya la vida! Ya estamos llegando y no traemos nada. Yo me asusté porque tiró una expresión como de susto. Yo dije: pero abuelo, ¿qué le pasó? Dije: no, es que ya estamos llegando a la casa y no le llevamos nada a tu mamá ni a mi esposa. Y eso, el susto y la manera en que él lo dijo, como que era algo muy importante. Ajá, yo como que, ¿qué le pasó? ¿Quién se murió? Y él dije: no, es que ya estamos llegando y se nos pasó, no podemos llegar con las manos vacías. Y yo dije: aquí adelante hay un supermercado, paramos y compramos chocolate y cosas de tomar. Y eso me lo...

0: 21 de septiembre nada más.
1: Cómprele un combo y si le gusta comer bastante pollo asado con patacones.
0: Usted sabe que hay mujeres que no le gustan los detalles, que no me esté trayendo chocolate, no me esté dando esto. A mí tráeme comida. Comida.
1: También la sorpresa, sí, mami, mira lo que te traje. ¡Claro! Pongas blanda, no. Le compra un refresquito, un vinito, algo.
0: Creo que me habían entendido mal lo que quería
1: dar
0: a entender. Viene la tanda, no te pongas
1: blanda, no. Mega buena.
2: Pero es que nosotros los panameños estamos adquiriendo muchas tendencias de otros países que no son nuestras, pues. Si tú te pones a ver nuestra flor amarilla, es la del Guayacán. ¿Tú te imaginas esos hombres trepados allá arriba en un Guayacán buscando flores amarillas? Porque para este tiempo en Panamá no hay flores amarillas, estamos en pleno invierno. Eso es para iniciar la primavera en otro país. Eso se celebra en otro país para el inicio de la primavera. Nosotros no estamos iniciando primavera todavía. Así que ya es como creo que dijo Zuko al inicio, algo comercial, o Megadenis, no recuerdo quién lo hizo. Lo dijo, pero es algo comercial y son cuestiones, tradiciones de otros lugares, otros países, no de nosotros.
0: Ey, es como que
2: ¿Tú te imaginas a Zuko trepado en un Guayacán?
0: ¡No, señora! ¡Me caigo! ¡No! Yo sabía que este video no iba a terminar bien. Yo no quiero primero que todo treparme en ningún lado. Vamos a aclarar eso de una vez. Yo no me veo trepado en ningún lado, ni quiero tampoco. Qué locura con esto de las flores amarillas.
1: Ahí saludo a mi primo Gustavo Alberto Herrera Yañez, también está en sintonía. Que es lo que dice Gustavo. Dice:
3: no se asombra, juega vivo, compa. No queremos guerra ni bronca.
0: ¿Qué va a poner usted ahí? Usted me preocupa cuando usted se ríe solo y no habla. ¿Qué es eso? ¿Qué pasó? ¿Está riendo solo? ¿Qué está sucediendo? ¿Qué es eso?
1: Saludos al primo Gustavo, que va en sintonía también. No, que estaba escuchando el cuento del abuelo.
0: Ah.
1: Bueno, esa fue la primera vez.
0: Y ahí me imagino que ahí usted... Barrum. El abuelo le dio una lección a usted.
1: Claro que sí.
0: En ese momento.
1: De ahí para adelante ya aprendimos eso. Claro. Y no necesariamente tienes que gastar mucho. Tú con el mínimo detalle sorprende.
0: Usted va caminando, usted ve una flor de estas que nacen como en... No sé cómo se llaman, pero son unas flores amarillas pequeñitas que nacen dentro de unos árboles decorativos. Hey, usted agarra dos de esas. Usted llega con la mano en la espalda. Usted, mi amor, ¿ve? Detalla que lo que pasa.
1: Ahora sabemos que este mes de septiembre ha sido un mes bastante... Bastante duro económicamente. Ese día de las flores amarillas llamó un compa aquí y dije: hermano, yo la verdad, o sea, yo quería regalar, pero no había. Mi pasaje está exacto de toda la semana. Así que me tocó meterme al cementerio y ¡y resolví!
0: ¡No! ¿En serio?
1: Resolvió, dice que había un ramo como que lo habían puesto ese día.
0: No puede
1: nuevecito.
0: Ser. No,
1: dice
0: no,
1: que
0: no,
1: el ramo estaba calientito,
0: no,
1: como que
0: yo lo no creo. Yo, ¿en serio?
1: Sí, agarró su ramo y se lo llevó a la ñora.
0: Increíble, bro.
1: Mega buena.
4: Ilustre. Fui parte de ese proceso.
1: O sea, mi primo Gustavo estaba escuchando el cuento del abuelo. Ajá. Bueno, ya después yo tenía licencia, pero manejaba solamente en Chilibre. No me atrevía a hacer viajes largos. Y necesitaba ir para el West.
0: ¿Qué usted hacía en la tierra del DJ Lee?
1: Entonces, mi primo Gustavo fue especialmente a acompañarme a ir al West. Él dejó el carro en mi casa, en Chilibre, el de él, y yo me fui manejando mi carro y él iba de copiloto por cualquier cosa, por la forestal.
0: Okay.
1: Me acuerdo que en ese entonces trabajábamos en la otra emisora, en Blast, y había que hacer una activación en Westland, un sábado. Y entonces él me acompañó y ya yo manejé por ahí por la zona hasta allá. Y de regreso él fue como copiloto, pero iba ahí por cualquier cosa. No me atreví a irme solo.
0: Ajá.
1: Pero todo bien, gracias a Dios, todo bien. Sabes que en la forestal también hay muchas curvas y por allá no hay señal. Si te sale.
0: Yo pensé que usted me iba a decir que yo agarré y con el primo Gustavo fuimos a comprarle regalo a la primera dama.
1: A la vuelta, al regreso. Entonces. Esperando.

0: ¡Mega! Ay, WhatsApp, explotado el Mega Daddy, quiere desahogarse. No, no me duele.
1: Voy a preparar un fondo de drama, pues.
2: En el fondo.
3: El darle todo y todo.
4: Hay que ser proveedor, pero
3: a una mujer.
4: Pero todo va junto de la mano.
3: Si tu muerte malinterpretas.
4: Mira, mi novia ahora mismo anda de viaje.
3: De repente.
4: Y ella cada vez que anda de viaje, ella me trae algo. Ella sale al súper.
3: Hacia ellos.
4: Me trae algo.
3: Hacia ellos.
4: Ojalá sea una botellita. Algo me trae.
3: Perdonando que en el año.
4: Ella sale de compra.
3: Chocolate.
4: Con mi plata o con su plata. Ella me trae algo. Y yo igual. ¿Por qué? Esa costumbre. De que quedarle todo. No, no, señor. No. Mira, he inventado para los hombres, porque esto es comercial. Ahora he inventado para los hombres que le regalan.
5: No presumiendo.
4: ¿Sabes? Que puro carrito de esos Hot Wheels.
2: Aguanta. Casualmente, yo iba a hablar sobre eso. Está el 21 de septiembre, que es la Flores Amarillas, y aparecen Flores Amarillas de todos lados. Porque yo no sé dónde salen tantas flores amarillas. Usted busca una flor amarilla ahorita y es un problema encontrarla, pero por esa fecha aparecen de todos lados. Número uno. Ahora, para el Día del Hombre, ahora están haciendo estos arreglos en forma de ramo de flor cogido en carrito. Y después dicen, ¿por qué los hombres no somos a veces, muchas veces creativos? ¿Qué pasa? ¿Qué es eso de carrito? ¿Le va a regalar carrito a un hombre de 50 años? ¿Qué
0: es lo que pasa?
1: A mi compa Orlando Coronado no creo que le haya gustado ese comentario.
0: Él es fan de los carritos o Willy.
2: No, está bien. El que es fan y que de repente su pareja sabe que él es fan de los carritos, está perfecto.
6: Pero no todos somos fanáticos de los carritos.
0: Pero también estoy de acuerdo con usted que un hombre de 50 años y que pues no se contenta por un carrito o Willy.
6: ¡Lo que pasa!
0: ¿Qué es lo que te pasa, Orlando? Hace rato te lo quería decir.

0: lo sube en su historia y cae feliz. Que la maestra Yaderi me regaló este carrito.
1: Y está bien si al caballero, al hombre le gusta su carrito, no tiene nada de malo. Pero óyeme, usted se imagina, póngalo así, imagíneselo, Día del Hombre. Y usted sale a la calle a un centro comercial. Y de cada 50 hombres, usted ve 30 con ramo de carrito. Ey, por favor, pónganse seria.
0: Mega, buenas.
2: Hey, yo voy más o menos voy por tu línea, Zuko, pero ya te voy a decir que las mujeres se han vuelto tan superficiales y le prestan atención a tantas soquetas, porque para mí, te voy a ser bien honesto, eso es una soqueta. Eso es una vil manera de hacer millonario a otra persona, y nosotros los pendejos tenemos que darte en eso, porque las mujeres nos hacen una presión mental, manito, de que eso es importante. Importante es que yo te lleve el pan de cada día a la casa, hermano. Importante es que yo no te dé dolor de cabeza. Importante es cuando tú estés mal, yo voy a estar ahí. Importante es que yo sea un buen padre, que yo sea un buen proveedor, que yo sea un buen esposo, un buen novio, un buen lo que sea. Eso es lo que las mujeres ahorita mismo tienen que darle importancia de verdad, pero no. Me regalan una flor amarilla y ya me ama, y en la calle está el tipo dándole materiales, brother. Ah, pero me regalan una flor amarilla y ya un día justo. De verdad que es bien triste, porque a lo que en realidad debe darle importancia no le dan. Piensa que es lo normal, que es lo normal que debemos hacer todos nosotros. No es lo que en realidad le dan un valor como tal. Hoy en día. Sí, nosotros tenemos que ser algo detallista. Algo. Pero no es lo que va a determinar mi amor hacia ti o mi estima hacia ti. No puede ser eso lo que determine. O sea, por ejemplo, yo peleo con mi mujer porque mi mujer dice que yo no poteo, que yo no subo estado, que por eso yo tengo mujeres. Ey. Y idolatraba a un ahuevado amigo de un cuñado mío que subía la mujer hasta en la nube, brother. Estaba dando más que mi hermano, iba putero, no sé qué sucede, tapó. Y después ahí, ay no, qué chuzo, que yo no pensaba, tú no pensabas, pendejota.
1: Hey, estos temas a mí me da pánico tocarlo, estos temas.
0: Hey,
1: a mí me da pánico porque los muchachos se desahogan. Ese fue un desahogo.
0: Ese fue un desahogo, igual que el de Megadeni en antes. Eso. Pero me gustó que el man, en la primera nota de voz, usó los términos correctos y de la manera adecuada.
1: Creo, y voy a ser bien responsable con lo que voy a decir, creo que él dijo tal cual lo que yo quise dar a entender. Ok, perfecto lo de las flores amarillas. Pero tú, amiga que me estás escuchando, antes de la flor amarilla, ¿cómo era? Después de la flor amarilla, ¿cómo es? Ese es el punto de lo que quise dar a entender. Por eso dije, ¡sigan regalando su flor amarilla! Porque es eso, solamente eso.
0: Al día siguiente de las flores amarillas andaban virales en TikTok muchos memes con gritos y cosas. Y que anda, que no sé qué, que dejaste la ropa ahí tirada, que no sé qué, no sé qué.
1: No,
0: sé qué.
1: No, pero también de parte de la chica. Eso es exactamente lo que usted está hablando.
0: Entonces ahí decían como que, ese día sí, pero ya después volvemos a la normalidad, la pelea, la locura, las cosas.
1: No sé cómo o la gente tome o vea esto de las redes sociales, lo que habló el oyente. De postear a tu pareja en las redes sociales. Yo soy de los que piensa de que tu relación debe ser tu relación. No es más nadie.
0: Por lo general, yo lo hago muy poco, pero también por mi red social, lo que es el Instagram, es como muy personal. Es más bien como que,
1: mira, por lo menos los que son figuras públicas, vamos a hablar per se de un caso que todavía.
0: Un periodista.
1: No. Todavía el caso está en los jueces ya internacional de un artista. Ya usted sabe quién yo estoy hablando. Daddy Yankee. Ser una pareja que bajo las redes sociales, pareja perfecta. Apenas él quiso hacer un cambio en su vida. Ella no la aceptó. Es lo que yo entiendo de lo que está sucediendo.
0: Correcto, es lo que se percibe.
1: Se percibe desde lejos, ¿no? Porque no sabemos en realidad las causas. Todo cambió. Por eso digo.
0: Y comunicados de allá, comunicados de acá. Al subir, final se concluyó como que
1: subir a tu pareja no está mal, pero presumir tu relación en las redes sociales, sí, para mí está mal.
0: Como lo que él mencionaba de creo que el amigo o la amiga que la esposa le decía que mira que allá sí la suben.
1: Y ese es un poco, y esa es una de las tantas cosas que pueden suceder por tú estar presumiendo tu relación.
0: Mega buenas.
3: Oh, güey, ella no lo llevó porque ella tiene marido. Porque tiene otro. Ese es todo. Y la verdad. Mira, yo ando con mujeres casadas. Te voy a ser bien sincero. Y a mí me da tristeza.
0: Está aprovechando que la mujer. Él dijo antes que la mujer está de viaje. Por eso está aprovechando.
4: Te estoy diciendo que se están deshogando, bro.
3: Mira, yo ando con mujeres casadas, te voy a ser bien sincero. Y a mí me da tristeza y dolor de conciencia que los maridos las tratan como con mucho amor, mucho cariño, le da todo. Y ella sigue buscando cariño y amor en otro lado. Igual me puede pasar a mí, quizás me pasa. Pero bueno, por eso uno anda fantasmiado, como dice el disco. Y uno dice, ¿sabes que tiene bien grande y doble? Bueno.
0: Él está ya dispuesto. Él la está haciendo y él dice que bueno, el día que me la hagan ya la tengo merecida.
1: Como pez en el agua desahogándose, mi compi.
3: Mira cómo me tiene mi señora.
5: No me esté dando esto. A mí me dando esto.
3: Mira, ella cada vez que va, me regala una botellita o algo. Igual yo le regalo a ella, pero no es obligación de ambos.
0: Hey, saludos al señor Dio hasta Montelimar en La Chorrera. Está en sintonía el señor Dio.
3: Zuko, ¿te quieres preparar el palo, Zuko?
6: No. De acuerdo con el compa que acaba de hablar. Estoy muy de acuerdo.
3: Mira, te voy a decir una cosa.
7: Me gustó que el mago.
3: Ey, yo andaba con una que estaba casada. El marido le hizo su cumpleaños número 45. ¿Oíste? Y la sinvergüenza me invitó al cumpleaños. ¿Oíste? Y me hizo llegar con una amiga de ella como si yo fuera el novio de la otra.
5: Pero tú.
3: ¿Oíste? Y eso yo la hice como, o sea, de un momento que no pensé.
1: Yo pensaba. Para el audio un momentito. Pero
3: después me dio golpe de conciencia y que chuzo, me la harán a mí algún día o ya me la habrán hecho.
1: Mi compi, yo creo que mi compi no está haciendo, está pensando lo que está hablando. Está, en teoría, soltando
0: todo.
1: Usted sabe que lo tengo escuchando a nivel nacional.
3: Y adivina, ella quería que yo la coronara con el marido en el sillón de la casa.
0: ¡Ya! ¡Te vas! ¡Bloquealo, ya! Está muy sinvergüenza, aprovechando que está de viaje la otra. ¡Mega!
2: Ey, Rul, hermanito, discúlpame, si se me fue una que otra palabra que no debí usar hasta ahora, tú discúlpame. ¿Oíste?
0: No,
1: tranquilo.
0: Todo bien, hermano, todo bien.
2: La verdad, traté de ser lo más limpio en mi vocabulario, pero se me escaparon una que otra.
0: No, todo está bien. No pasó nada. Saludos a Rodolfo hasta Villalucre de parte de Melanie, dice. Seguimos. Mega 98, buenas.
8: Buenas noches. ¿Qué es lo que dice la banda? ¿Qué es lo que es? Hey, brother, esto, ya estoy aquí en la vaina de pollo. Manda la plata, pues me dijiste que fuera ahí que tú invitas para llevarle la vaina a mi esposa.
4: ¡Ey! ¡Avanza! ¡Avanza! ¿Qué es esto?
0: Está mandando a los manes a comprar pollo y los manes no tienen plata.
2: Suco.
4: ¡Allá la vida!
9: No. Yo no me imagino al DJ Zuko trepado en un Guayacán.
4: No.
9: Y el Raulito, la verdad. Yo no me imagino al DJ Zuko trepado en un Guayacán y al DJ Raulito, la verdad. Señores, tengan cuidado que ya comenzaron con la tanda de Karol G.
10: ¿Cómo va a ser que hoy conocidos Luna, dime.
1: No puede ser, bro.
11: No sé. Hey, Raulito, hermano, mira. Por ahí me tiré una cinta de DJ Zuko.
1: Sí, pero que.
11: Le lleven su florón por ahí. Dice Marco de León. Chala, tiene que. ¿Qué soíste?
1: No, usted tiene que estar preocupado, Doc Home, porque usted y Marquito de León, usted siempre andan juntos. No sé.
0: Y Marquito de León anda viendo rifles.
1: Sí, señor. Fue usted que le enseñó eso.
12: Opa, y bien bonita. Dos bolsitas de esas de regalos, bien bonitas.
10: Como yo quisiera.
9: Zuko, Raúl se está acordando de sus picardías. Por eso se ríe solo.
10: Es que los besos que nos dimos aquella vez, no quiero cambiarlo, no. Este pechito pa' tu frío, sí.
12: Pero Raulito, no solamente pueden ser flores amarillas lo que se regalen. Puede ser un ternero con unos globos amarillos arriba, flotando. Tantos regalos que se pueden hacer, claro, creativos.
1: Claro, pero no solamente el 21 de septiembre. Cualquier día del año, todo el tiempo de relación, puede encontrar una manera bonita de sorprender a su pareja. Es más, tú puedes llegarle un día que no sea de flores amarillas, vale una flor amarilla. Le dice, mira, no es 21 de septiembre. Tiene que escucharse bonito. Voy a decirlo como si yo fuera a regalarla. Yo de repente, mi amor, mira, yo sé que no es 21 de septiembre, pero mira aquí vi estas flores.
0: Espérate, te interrumpo. Tom, vamos de nuevo. Vamos de nuevo. 3, 2, 1.
1: ¿Cómo estás? Está bien. Estoy cansado, acabo de llegar del trabajo y mira, te traje esto. Unas flores amarillas. Yo sé que no es 21 de septiembre ni nada, pero... Esto, bueno, vi las flores amarillas y te las quise regalar. O sea que todos los días para mí, contigo, a tu lado, son especiales. No sabes todo lo que yo siento por ti. Y bueno, aquí están estas flores amarillas.
0: Oh my God. Que ya, ¿sabes qué?
1: Ya quité eso. Ya quité eso. ¿Qué le iba a decir? Ustedes escuchando, muchachos. ¿Ah? Lo bonito que es. Ay, ustedes tienen que meterle la web para pichuleo. Eso no es. Dije, ustedes ya hay que pilla. Está tu. ¡No! ¡No!
0: Dije, fui al súper por el molde de pan que me pediste comprar. Y cuando miré hacia la derecha, vi tu rostro en este ramo. Y tuve que traértelo. Te amo. ¿Qué? Dice que están llenos la donde venden pollo asado, están llenos los supermercados.
1: En este momento tiene que estar y que cuando es la fecha aniversario con mi esposa, allá la se me olvidó. A las mujeres no se le olvida la fecha de aniversario con su pareja. Y a los hombres sí, hay que aceptarlo.
0: Quiero que sepa que... Tengo remordimiento de conciencia.
1: Se acaba de acordar de algo.
0: Sí, no, y de esta misma fecha yo voy a hacer una promesa. Prometo el otro año.
1: Venga, la promesa, hombre.
0: Que el día ese, o sea, no solamente a tu pareja, sino incluye amistades. Yo no le llevé flores amarillas a mis compañeras de trabajo allá en TVN, por lo menos a las del departamento. Y son solamente dos. Y la jefa, o sea que eran tres flores amarillas.
1: Pero si usted lleva, ya tiene que traer acá.
0: No, pero acá.
1: Se está tirando al agua usted solo.
0: No, pero acá cuando.
1: No va a tirar.
0: Acá.
1: No me voy a meter, no voy a decir nada.
0: Pero acá cuando yo vengo no hay nadie, nada más está usted.
1: Usted déjese ahí.
0: Yo le traigo. Nombre. Yo le acá le traigo a usted.
1: No.
10: Yo quisiera despertarnos juntos.
1: Usted acaba de decir que usted va a llevar flores amarillas allá y a sus compañeras que usted no le va. No, hombre, qué va. No.
0: ¿Y acaso qué poco? Como 10. Mega.
11: ¿Qué es lo que dice el DJ Zuko?
1: ¿Qué es lo que es?
11: A la Raulín.
0: Marca.
13: Hola, ¿cómo estás? Me jode la voz, loco. No, pero no podemos trabajar así, loco. Pero ponme la rica, DJ.
1: Aguanta. Deme un momento aquí. Deme un segundo. Ya que los muchachos se están poniendo creativos y quieren escuchar a Karol G. Le vamos a colocar.

0: mi pompa.
1: ¿Se imagina esos hombres en este momento en el carro?
0: Porque no pueden conmigo.
1: Están mordiéndose los labios para no cantar.
0: Por encima se me nota que me sobra el piquete.
2: Van en su automóvil y que
0: yo también tengo una
3: jipeta.
4: Y el suave, loco, como que yo. ¿Cómo así, Zuko, loco? Si tú eres jefe ahora mismo de la banda, loco.
1: No sé, yo no sé nada. Usted hable con su compañero Marquito de León, porque él anda con un tema de rifle y de cosas. No sé nada de eso.
2: Hey, saludos a Mirna, hasta Pedregal en sintonía. Buenas.
5: Y a mí me pasó una anécdota. Yo estaba bebiendo, invité al vecino a beber. Y cuando se acabaron las pintas, yo, vecino, vaya a buscar la caja de pinta. Y me dice que no, ve a buscarla tú porque yo estoy bien albereado. Y cuando fui a buscar la caja de pinta, ¿qué tú crees? Cuando llegué, ya tenía a mi mujer. ¡Ey!
1: Yo le voy a decir algo. Lo que son los viernes de fusión y los domingos de fusión se están saliendo de control.
2: Ey, dice pula, pula.
1: Se están saliendo de control.
2: Qué locura, qué locura. ¿Sabes? Espera, vamos a repetirla, pero vamos a repetirla como tiene que ser. Vamos a repetirla porque
1: ojalá no le reconozcan la voz. Ojalá que no le reconozcan la voz.
5: Una anécdota. Yo estaba bebiendo, invité al vecino a beber. Y cuando se acabaron las pintas, yo, vecino, vaya a buscar la caja de pinta. Y me dice que no, ve a buscarla tú porque yo estoy bien albereado. Y cuando fui a buscar la caja de pinta, ¿qué tú crees? Cuando llegué, ya tenía a mi mujer. ¡Eh!
1: ¡Qué locura, brother!
2: ¡Terrible!
1: Estoy preocupado ya.
6: Loco, obsesionado, mira la foto que me has mandado, me conoces.
2: Chuleta, es una verdadera película de terror.
1: Sí. Póngalo obvio, que la gente está con ganas de hablar.
7: ¿Cómo has cambiado hace un mes para acá? Bueno, está bien, eso está bien. ¿Cómo ha cambiado, brother? Pero bueno, dale. Tú manda la vaina que estoy en la vaina de pollo, ¿tú crees que es relajo?
1: ¡Ey, mi hermanazo! ¡Mi hermanazo Ricardo Espinosa!
2: ¡El China!
8: Tú con lo que quieres que le den flores amarillas, loco.
9: Se enamoró Raulito de Zuko.
10: ¿Viste lo que yo digo? Megadeni es el vivo ejemplo de que el hombre es el culpable de que la mujer sea así. Él que acaba de decir que sí, que las mujeres dicen que el proveedor. ¿Tú crees que él va a andar con otra mujer aparte de su esposa solo por amor? Por Dios. Oye, ese audio de Doc Holmes se escuchó raro, extraño. Algo diferente. Pensé que Zuko iba a decir que no sabes todo lo que tuve que pasar para recolectar estas flores amarillas. Me tuve que subir a un palo de Guayaquil.
1: ¡No, señor! ¡No!
11: ¡Ey, Zuko! ¡Ey, Lolito! Dale volumen ahí, dale volumen, hermano, que ahí empieza un quiebre de hombros ahí, verga. Medio raro ahí. Un valor.
12: Yo no sé, hermano, me hablo claro. Perdón, me dijo que tiene un queso, así que yo no sé nada de eso, viejo.
2: Hablo. Hey, saludos a Paula hasta Santa Rita, está en sintonía, buenas noches.
13: Hey, eso oyente, el compa. Dile que le mande esa historia a Netflix, compa, que hacen una serie de una vez.
2: Ay, compa, fue a comprar la caja de pinta y cuando regrese.
14: Yo lo estoy diciendo, son las tandas de Karol G.
15: Buenas noches, DJ Raulito, DJ Zuko. Oye, ya que las mujeres no fueron espectadoras por sus flores amarillas, yo espero que ahora el 3 de octubre es el día del novio. Yo espero que esos novios no sean espectadores.
1: Eso. De eso también estábamos hablando.
2: Para ella.
1: Claro.
2: ¿Cuándo es 3 de octubre?
1: 3 de octubre.
2: Cae el lunes. No, cae sábado, sábado.
1: Y no pueden decir que no tienen plata las que trabajan porque tienen que estar cobraditas todavía. Mira, yo le voy a decir algo. Es casualmente de eso lo que trataba de yo mencionar al principio de la programación cuando comenzamos a hablar del tema, perdón. Es sobre eso. Los regalos a tu persona especial. Llámese novia, esposa, no sé, una noviecita que tienes que acabaste con lo que sea. Los detalles son todo el tiempo.
2: Una que está soltera me pone acá de la que me voy a salvar.
3: A ver qué pasa aquí, hermano.
11: Raúl, el 9 de octubre es el día del huevo, así que repartir huevos burriados para todo el mundo, hermano. Día Internacional del Huevo. Dígalo ahí, compañero.
2: Hey, qué locura. Hey, banda, tenemos que ir al cambio comercial en breve. A la vuelta continúa el DJ Zuko con mucho más de la programación hasta la 1 de la mañana.
1: Sí, correcto, correcto. Vamos hasta la 1. Ponga el último audio ahí que llegó. Eso se le ve. Antes de ir al cambio.
16: Hey, Zuko, desde que yo estoy escuchando la programación, hay una insistencia de Raulito de date, de entregate, de date flores, de esto que yo te quiero dar, que yo te quiero traer. O sea, toda la programación de que tú estás con él se la pasan en eso. ¿Qué está pasando?
2: Porque él llegó diciendo que no le regalaron.
1: Espérese, que yo le quiero preguntar a los oyentes. Mucha atención con esta pregunta que voy a hacer antes de irnos al cambio comercial y quiero que dé chance a que la gente responda. ¿Ustedes sienten que entre Raulito y yo hay química? Vamos a esperar su respuesta antes de irnos al cambio comercial.
2: Rapidito, mándenlo audio rapidito.
1: ¿Ustedes sienten que entre Raulito y yo hay química?
14: Es la mejor pareja de la noche. Es la mejor pareja de la noche.
11: Hay química. Más que eso, hay fusión. Hay fusión. Valor.
10: Claro que sí, como amigos.
13: Sí, claro, claro que hay química. Cero maricoteo. Química buena, seria, de pana. Tiene buena química de yoquear. Sí, tienen tremenda química.
14: Es la mejor pareja de la noche.
2: Vio, pareja.
1: Está bien, vio, yo no sé por cuál es su cosa. Usted me dice a mí que no, yo le digo la cosa, usted al aire, pero mire quién envió un audio.
13: ¡Hombre! ¡Lo escuché! ¡Hombre!
2: Vio, ahora le van a decir a Daco y a Geraldine el lunes en el morning.
13: ¡Hombre! ¡Lo escuché! ¡Hombre!
1: ¡Ey! Ahora, aguante. Pero si entre el DJ Kabun y el DJ Daco hay química y ellos se llevan bien, ¿por qué entre usted y yo no puede haber química?
2: Esa pregunta estuvo como extraña. Te escuchó.
1: Pero sí.
13: ¡Ay! ¡Usted siente que hay química, hombre!
2: Ey, ¿qué le pasó al DJ Zuko con esa pregunta? Yo me quedé como que... pero lo dejé fluir.
1: ¡Ey! Pero si entre el DJ Kabun y Dacopa hay química.
13: No, Raulito y Zuko, ustedes no tienen química. No, ustedes lo que tienen es amores.
16: Hay bastante química ahí. Y literal, porque la química se trata de unión. Claro, de materia y de las masas, así que ustedes pueden unirse en masa también.
1: ¡Ey! Ya está transformando la cosa ya.
2: ¿Y usted, DJ Zuko, qué usted piensa?
1: No, claro.
2: ¿Hay química o no hay química?
1: Sí, hay química entre compañeros cuando estamos en la fusión. Se hace
2: en pareja.
1: En pareja o juntos se hace una.
2: Emparejados.
1: Hace una excelente programación.
2: Qué bueno. O sea que hay química, hay física, sí. Hay biología.
1: El último día ahí. La
13: violación. Yo estoy escuchando la programación de Cool y vaina y él dio esa pregunta que son más. ¡Hombre!
2: Yo mejor voy para adelante, loco. Ya el DJ Zuko me está preocupando. Voy para adelante, banda, loco. Nos pillamos el lunes.
13: Ey, Zuko, ya. Yo creo que de lo de la química se fueron a materia más interna, loco. Qué locura.
1: Ya. Ahora cambio comercial, por favor.
11: ¡Ey! Tráele la maceta para que pongas, para que te meta la flor ahí en la maceta.
17: Ey, muchachos, no, a mí no me va a dejar por fuera ahí. A mí no me vaya a dejar por fuera ahí en esa química. Yo le pongo la biología. Valor.
14: Es una pareja muy interactiva. Eso es lo bueno.
18: ¿Cómo así? ¿La flor amarilla le hicieron daño al DJ Zuko? ¿Cómo así esa pregunta?
2: Ey, la próxima vez no te debo hacer la pregunta, voy para adelante, loco. Ey, para firme, Zuko, con esos palos. Me voy, chao.

0: son las tandas de Karol G. Señores, tengan cuidado que... Es una pareja muy interactiva. Yo no me imagino al DJ Zuko trepado en un Guayacán y al DJ Raulito, la verdad.
1: Un escondido lugar donde podamos jugar nuestro juego sexual. Tú me dices sí.
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0: tener. Oye, estamos de vuelta. Estamos de vuelta con más, mi gente. Si no damos éxito,
1: si no están haciendo. Qué risa, brother. Yo estaba riéndome tras batidores todavía. Definitivamente.
0: Así que saludando a todos los que se mantienen ahí en sintonía, todos los que están pendientes a esta hora todavía de la Mega 98, los que están laborando ahí detrás.

0: su mensajito ahí al 6287-9830. Pueden mandar su mensaje.
1: Escríbenos al Mega WhatsApp 6287-9830.
0: ¿Qué onda,

0: tirarle plenita a toda la gente que está laborando ahí en la calle.
1: Dale, mami, con...
0: Todos los lava autos. Todos los mega Uber, los mega Uber.
1: Dale,
0: los mega Indriver. Toda la banda que está.

0: activo acá en el área mañanita de Jesús, pues tú sabes.
1: Mi hermanito el Capi. Voy a run when we rise up. Hola, marito, ahí en Plaza Carchi. La piquerita nocturna. Yeah. Fue el turno. Fue el turno.

Versión del inicio del fin de semana, inicio del mega weekend. Está la gente esperando la quincena. Hombre, le voy a decir algo, el movimiento de la calle está activo. Como que ya hay plata en la calle. Anabela. Mande la candelita, 6287-9830.

0: Mira, no lo voy a tratar tan duro hoy. Voy a ponerle dos, tres plenitas ahí.
1: Sí, pipi, no.
0: Un buen bajo.
1: Dime, sal, dime.
0: Ah, para que me manden su videito.
1: No,

Ustedes saben que yo me pongo creativo cada vez que estoy en cabina. Yo sé que a ustedes les gusta mucho los fines de semana, porque la programación siempre es con tanda, agresiva. Dice para acá Santander Tucson, la gente de dudosa procedencia. Pero yo lo único que necesito, que le den volumen a su radio y comiencen a mandar mucha, pero mucha candelita. Mucho fueguito al mega WhatsApp.

0: Eso. Escuchando eso.
1: Que se sienta.
0: Vamos a ponerle de plera. Que no se pone en todo el tiempo. Esta canción no se pone en todo el tiempo.
1: Que tiran, yo respondo con slam. Yo me río.
0: Otra de plera. El fin de semana, bro.
1: Se mandan pa' tumbas, quieren clan.
0: Pónganse

DJ Zuko, pero ¿por qué tú estás mezclando? ¿Por qué tú estás mezclando como si tú estuvieras en guerra? ¿Qué es lo que te pasa? Relájate, cálmate.

De Dalito pa' plena de la hora número uno. Ustedes quieren plena

0: Suco, suco, suco, suco. Los viernes, los fines de semana son de hora extra, papa. De ese, eso. No se va todavía.
1: Voy a la una, la una.

Prende y ahí suco. Dale, suco, suéltate, suéltate.

0: Para que estamos en fin de semana, estamos iniciando el Mega Weekend y por supuesto, la activación, la plena, el malandreo y dos que tres cositas más por ahí también. Y el ambiente está como diferente hoy, ¿ah? Cambio comercial y ya vuelvo. Vamos a seguir con más. No toquen ese botón. Tengo ganas. Después del cambio, una pequeña tandita de salsa, algo diferente hoy.
1: ¿Qué es lo que dice DJ Zuko? Métele, malandreo, métele. Estamos activos en la 47, tú sabes, por acá, DJ Abdiel, quien te habla, martillándola. Que el hombre flow no come mujer bonita, ¿oíste? Así que, como no tenemos para la tuna de vidrio, hay que meterle, porque lo que viene bajando son puras gorditas, blum, blum, blum. Una vaina 4x4, ¿oíste? Una vaina cafetería de la UNACHI, una vaina licencia F.
0: Y con esta reflexión vamos al cambio comercial, ya vuelvo.
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Vamos a buscarle otra de Willy González ahí para mezclártela. ¡Para otra del Willy y el Zuko! Algo diferente, ¿eh? Algo diferente en el inicio de fin de semana. ¡Claro que sí! Saludos a mi gente del área este también que se está

bandita de salsa. Vamos a colocarle una más y vamos a decir, cambiamos, ¿ah? Cambiamos de ritmo. Cambio de ritmo como te gusta. Dale, DJ Zuko, tú puedes, eso, tú puedes, dale.

Esta canción, esta canción hay que repetirla. Hay que ponerla desde el inicio, esta canción. Sí, desde el inicio. Porque esta canción... ¿Ah? Mujer, tú.

diferente en el fin de semana, bro. No, por lo general, en el inicio del weekend, ¿no? No pongo salsita, pero hoy, ¿eh? Valga la redundancia. Oh, qué sofisticado, DJ Zuko.

0: silencio.
1: Velo, velo, los Karol G.
0: Llorando. Yo. Comienza a llamar. Pero.
1: ¡Ela de huevo! ¿Qué estás cantando eso? ¿Qué te pasa?
0: Otra.

0: Baby, tengo contado el tiempo. Búscate uno que te pase.
1: Buenas noches, Luis. Y el suco, el suculín. Bendiciones para ti y todos tus seres queridos, hermano. De parte del comando aduanero, saludos para todo el personal de la Mega, especialmente todas las chicas en

0: sabana. ¿Quién es el man? Saca la glow y remátalo.
1: Ya aquí haciendo los últimos viajecitos que tenemos que irnos allá a dormir, que temprano tenemos que irnos para pa Colón, para el muelle de crucero.
2: ¡Ahí!
3: ¡Yo!
2: ¡Pino!

mañana, bueno, más tarde, perdón. Estamos a las 2 de la tarde en cabina, miente. 2 de la tarde. Regresamos a cabina de la Mega 98. Así que los que están en la calle, que terminen de pasar una excelente, pero excelente madrugada. Y a cuidarse mucho, ¿ok?

0: de 2026.
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0: Colonia Panamá, ¿cómo estamos? Bienvenidos todos a una edición más de el Mega Weekend. Estamos en la edición del sábado. Estamos, como quien dice, en el ombliguito del fin de semana, dándole los buenos días a todos los amigos que están en sintonía, a todos los amigos que van rumbo a su trabajo, a todos los que ya están terminando alguna jornada laboral, a todos los panameños residentes en el extranjero también. Buenos días, bienvenidos todos. El DJ Carlos te va a acompañar hoy hasta esto de las 10 de la mañana. Vámonos en una mañana del recuerdo. Vámonos en un momento especial. Vamos a comunicarnos a través del 270-3255, número de cabina 6287-9830. Ahí vas a mandar tu reporte de sintonía. Mucha gente rumbo hacia el interior del país también. A esta hora rumbo a Guararé. Mucha gente. Oye, dice por acá, hello, Mega, buen día. ¿Qué es lo que dice mi compa? Buen día.
1: Aquí mi hermano, ¿cuánto tiene?
0: Bien, me encanta eso de temprano. ¿Vos me dijiste?
1: Un poco temprano.
0: ¿Temprano? ¿Temprano? ¿Estamos temprano hoy?
1: Sí, ya.
0: Dale, hermanito. Un abrazo ahí a la unidad.

0: buenos días, Calderón. Oh, yo pensé que era 10 megas, pero te la está botando. Inicio espectacular. Encantó ese inicio. Saludos, Luis Carlos.
1: Mi hermanito Luis Carlos, hombre. No, pues estamos haciéndole la asistencia a mi hermanita Liga y Mega, hombre. Estamos haciéndole la segunda.
2: La estación de

0: Don Vega.
1: Buenos días, hermanito, buenos días, bendiciones ahí. Reunión Cetea reportando sintonía como siempre.
0: Es lo que dice mi compa Redimido. Arrancando con calma, buena letra. Versión del sábado, negrito. Esta música sabrosa para todo, ir tomándote un café, ¿eh? Qué rico.
2: Su bendición.
0: Ir a trabajar, una versión de sábado. Buena music.
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0: Relajado.
3: Yo.
0: ¡En gole! ¿Qué más tiene por ahí?
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0: ¿Viene por acá?
5: El mismo cable. Mega vendedor. No va para Guararé, pero va para San Miguelito. Acá también se forma su ráfaga. No crean.

0: Dice mi hermano Carles, buenos días, buenos días. Oye, excelente que estés en la programación matutina de hoy, acompañándonos en el weekend a los que vamos al trabajo. Esperemos que todo nos salga bien, hermano. Excelente programación para dar inicio al día. Hey, saludos y bendiciones, Carles, a todos los mega oyentes.
1: Un abrazo, bro. ¿Qué es lo que dice mi hermano Pablo? ¿Qué es lo que dice el Pablito? ¡Feliz Sonero!
2: Buenos días, buenos días. ¿Qué dice el Martín tibetano de la radio? Buen día, brother.

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¿Qué es lo que dice mi hermanito? ¡Kike aumentó la droga en el área, pero no me sintonía!

0: Buenos días, que me dice el mismo Lobo Molina. ¿Qué es lo que es, Calderón? Traíste el maletín del Lobo Molina, loco. Es locura, Calderón. Saludo ahí a toda la tropa, a toda la hermandad, a toda la familia Mega. Así que bomba y plena, estamos activos. Estamos activos, Calderón. Bless. Puro palo, puro cinta, no haya ututu. Chequeo, chequeo. Che.
1: ¿Qué es lo que dice mi hermanito Isaria? ¡Buenos días!
2: Chamotro, hoy llegaste exquisito con el bisturí en punto, brother. ¡Qué tandón!
1: Hoy vine de smoking. Es más, en cualquier momento empiezo a hablar en inglés. ¡Oh, my friend! ¡En cualquier momento!

0: Ahí se cayó la llamada. Sugar,
1: oye, 270-3025 es el número de cabina.
2: Buen día, DJ Calde, bendiciones, pero que no sea como el inglés de Junior G.
1: ¡Viene para acá, hello, Omega!
3: Buenos días, que este es mi consejero del amor, el Calde.
1: ¿Qué es lo que dice mi hermanito, el Fulín Fulín? ¡Buenos días, negrito!
3: Comenzando labores, papi, aquí tú sabes, Villalucre, la Tope New Sport.
1: Bien, me encanta. Calde, cuéntame.
3: Calde, ¿tú crees que me puedes complacer con Hotel California para recordar cuando uno se acostaba en la tarima?
1: ¡Ay, hey, no! ¡No! ¡No, no, no, no! ¡No! ¡Así no! ¡No, no! ¡Recuerda otras cosas! ¡Eso no, hermano! ¡No, no, no, no, no, no! ¡No, no, no, no! ¡Mira, yo te iba a complacer, pero mira!

0: Buenos días, Calde. Te estás tirando tremenda tanda a los pelados. La tanda del panty rojo.
1: ¡Hey, no!
0: Saludito de parte de Mega Dictado.

0: sino que le hará.
1: Buen día, buen día, alcalde, bendiciones. Cómo amanecieron toda la people de la Mega. Por acá Tasmania Mega Trailer. Saludos para todas las nenas hermosas que en este bello, bello fin de semana están escuchando la mejor emisora. Eso, vamos con todo. Amaneció un lindo día. Bendiciones para todos.
2: ¿Qué es lo que dice mi hermanita Tasmania? Todos los Mega Trailer. Hoy es día de cobro para los Mega Trailer. Hoy están recogiendo todas esas lindas cargas de la semana. Rumbo a las 7 de la mañana.

0: Tengo que pedir disculpas porque yo no quería poner la canción que viene, pero la situación así lo merita.
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0: Elvis Presley, porfa. I will always love you.
1: ¿Viste? Que se ponen creativos de una vez. De una vez se van poniendo los

imagino que a esta hora debe estar el sargento poniéndose su pantalón, bata elefante de gabardina, su camisa tres cuartos y su pic. Bueno, él no tiene ni cabello, así que no puede usar pic. Así que a esta hora debe estar así calándose el zapato black and white. 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

0: atención con lo que vamos a hacer. Le voy a poner una canción y esta canción tiene efectos secundarios. No me hago responsable. No. No me hago responsable. Solamente disfrútala. Cántala en tu automóvil, en la casa, donde te encuentres. Es el momento de decirle que...
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0: Oh.

0: Con ustedes la sensual Kimberly.
1: Ey, no.
0: Acuérdate de Cande cuando yo me pago punto.
1: No, no, no, no. Chuleta. Ustedes dañan cualquier momento especial. Mira. Ustedes son como el chacal. A veces ustedes no parecieran hijos de Dios, mira.
2: Muy buen día, Cale.

0: sacarle a sinólogo, sinócarle. Pura tanda de los bailes de la cariñosa, ¡no! La tarima.
1: ¡No!
0: Tú sabes cómo por ahí en Cacovía, allá donde está la MMMMMM. Tú, yo, yo.
1: ¡No! ¡Así no! When the night has come. Ustedes me dañan todos los momentos especiales, mira. Ustedes de verdad son hijos como el Maya.
2: Calde, buenos días, Ripa Borimega Trailer aquí, hey, Calde.
1: ¿Sí?
2: Viste, el Fred la botó, ese de la tropa, copa, y con ustedes en tarima.
1: No.

Dice por acá, buenos días. Carlos Félix, pues sintonía rumba al 103. Activa éxima con tu programación. ¿Cómo estamos, Angie? Un besito. Feliz sábado. Que tengas un sábado espectacular. Cuidadita en la casa.

0: Hey, Calde, mira, esa tiene que seguir, brother. Yo empecé a las 6 en punto a trabajar, 10 para las 6. Y de las 3 carreras que he hecho, 2, sé que excelente music, brother.
1: Qué bueno.
0: Bueno, tema tempranito.
1: Qué bueno.
0: Para conocedores.

Dice la megadicta que ella está buscando su guardaespaldas. Ella quiere una historia a los Whitney Houston.

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4: Mi hermana Azucalde, buenos días. Te habla el super papá de los medios, siempre en sintonía. Te voy a pedir en esta ocasión una complacencia. Mira que nunca lo hago. Es un tema de Elvis Presley que se llama You're Always On My Mind. Buenísima, dedicada a mi esposita bella, la mamá de los medios.
0: Dale.

loco, pero a la cara loca, Lady. A la cara loco, pa. Bueno, te digo, te está haciendo loco. Se está dando para llevar a la competencia, Dios. Se está dando para llevar.

0: Buenos días, alcalde. Buenos días, hermano.
1: Sí.
0: Oye, qué buena tanda de música tiene ahí puesta, alcalde. Hoy viajando para el interior incógnito, o sea, va uno bien, tranquilito, relajado, manejando. Gracias, alcalde.

Estamos pasándola bien, ¿no? Sé que la estamos pasando bien. Calderón, ponle un tema ahora que ellos se les despeluque el cuerpo, por favor. Sí, ellos que van rumbo al interior, que están trabajando. Ponle un tema sabroso de eso que ellos lo hagan recordar. Nos vamos responsables con lo que viene.

0: días, Calderón. Buenos días.
1: Buenos días.
0: Sonia, hermano. Oh, no sabía que estaba en esta, en este horario.
2: Estos manes salieron disque a trabajar temprano y tú estás haciendo que todos se vayan desviando hacia la derecha.
1: ¡Ay! ¡Ay, no! Yo tengo un amigo que está haciendo barbacoa a esta hora.

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1: Como así Calde, ella dice que el carro de ella se le giró a la derecha ahí. Salió y se le giró a la derecha temprano el carro de ella.

0: dice por acá? Hello, venga, buen día.
1: Mire, compasita, a ver, buenos días.
0: Buenos días, hermanito, ¿cómo estás?
1: Tú sabes que uno siempre los sábados está acostumbrado y que Juanito Alimaña, y de repente te escucho bom, bom, bom, bom, bom, Bastillo, Calde, llegó temprano. Calde anda por ahí, doctor. ¿Qué dice, hermano? ¿Todo bien?
0: Todo bien, hermano. ¿Cómo andas tú? ¡Feliz sábado!
1: Gracias. No, tranquilo. Mira, ya buscando desayunito para la señora.
0: ¡Mira qué bien!
1: Y cómo me ha cambiado esa mujer, hermano.
0: Claro. Y te escucho fresco también.
1: Nunca toda, hermano. Mira,
0: descansado.
1: Que ya yo no parqueo mucho con Tarien, pobre millonario. Mi vida ha cambiado para bien.
0: Tú sabes.
1: 5 de la mañana hago ejercicio.
0: ¡Ah, sí!
1: Sí.
0: Dale a caminar.
1: Salgo a caminar mientras la señora sigue durmiendo porque ella merece descansar más que yo,
0: cara. Mira, yo te voy a decir bien sincero, panelito. Mira, tú sabes que hoy, casualmente, hoy estamos a 26 de septiembre.
1: Sí.
0: Hoy es el día de la honestidad.
1: ¡Uy, buen día, alcalde, para sincerarte, cara!
0: Entonces, yo anoche, esta madrugada, voy a hacer honor al día. Mira que voy
1: a hacer. No, tiene,
0: hoy se va a acabar esto. Hoy se va a acabar esto.
1: Tiene que ser así, hermano. Tiene que ser así.
0: 4:30 de la mañana. Están llamando.
1: ¿Sí?
0: Me están llamando. 4:30. Videollamada.
1: Oh, mentira.
0: Sí, videollamada. Yo nada más escucho un personaje que, mira, mira cómo ando, mira tu cuña.
1: No, compa, te siento orgulloso de eso.
0: Y llegando y que, dije, mira tu cuña, ahora dile algo.
1: Conozco a varios vecinos de él que le han puesto como 3 denuncias.
0: Y yo nada más callado, así tú sabes, dormido viendo la sinvergüenzura.
1: No, pero ese es cuando, tú sabes que es molesta, Carle, que él manda estos videos cuando está con la señora. Pero cuando está con la de acá, el 24 de diciembre, ahí no manda nada. Mira, yo vi el día de la honestidad. Voy a hacer una lista. Mira, ¿hasta cuándo usted está ahí?
0: Hasta las 10.
1: No, hombre, hay tiempo. Mira, yo voy a llegar a la casa por nombre, ¡pam! Y ahí le voy a esperar, Carle, ya. Yo estoy cansado de esa vida que esa gente lleva. Si ellos vivieran mi vida hoy día. Yo antes parecía un Wichihuayper, hermano.
0: Mirando para todos lados. Sí, es verdad, nervioso.
1: Ya yo hoy día le digo a mi esposa, mami, responde los chats. Qué rico vivir así, hermano. Un abrazo.
0: ¡A la silla! ¡Ey, me voy a la pausa! ¡Voy y vengo!
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como dice que hoy es el día de la honestidad, bueno, le vamos a pedir honestamente buenos días a su jefe. Jefe, buenos días. Le pedimos honestamente que nos deje acá el de entonces los sábados también, pues, ya que se le extiende el horario hasta las 7 de los 10 de semana, y los sábados también se puede quedar tarde.

0: Dale, mándamele un saludo a la mamá de mi hijo, con la cual mantengo un gran respeto y cariño y admiración. Dilsa.
1: Sal, quiere ese huevo.
2: Escucha mi mensaje,
1: ¿ah? Le tengo un cariño y respeto.

0: Uy, Mecalde, yo qué dije, voy a trabajar tranquilo, juicioso. ¿Qué va? Ya voy a empezar a desbloquear un par de números ahí.
1: No, no, no, hermano.
0: Y aparte
1: no,
0: que me dio sed ya.
2: No. Tantos momentos felices y hoy la tristeza.
1: No desbloquea a nadie.

Buenos días, buenos días. Fernando Calderón, Rispe, buena música, vallenato. Se la dedico a la mamá de los pelados que esté con su marido. Dale.

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Buenos días, buenos días, Calderón, hermano. Rafael es de Montreal, muchas bendiciones para usted. Hey, yo estoy tratando de olvidarla y tú me estás poniendo esas canciones. Me vino de la vecina y la vecina me está diciendo y que quédate. Yo no sé ni qué hacer, loco.

0: Ya sé que dijiste que se acabó el set de salsa, pero yo sé que no lo vas a tirar, pero si la puedes tirar, tírala. Es mi mujer de Tito Roja, mano.
1: Ya lo sé, todo irá bien, Dios mío, qué estúpido.
2: Dice, por acá estamos activos, Carlos de Cádiz.

tengo ganas de poner como un par de tipijitos del recuerdo, mira. ¿Qué dicen ustedes? Un par de tipijitos del recuerdo. A esta hora, 8 de la mañana. ¡Ah!

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0: apostemos desde Nito Vargas. Cuando pueda. Dice Calde, yo quería trabajar y que vaya, ya no.
1: ¿Cuál fue la que me dijiste que no te entendí, hermano?
0: Calde, puedes colocar apostemos desde Nito

0: Eso, vayan escribiéndomela. En el 6287-9830. ¡Este! ¡Bloque, vamos a complacerlo con tu tipiquito favorito!
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0: Oye, saludos a todos esos amarillitos que están en sintonía.
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0: Hola Loli, buenos días, ¿cómo estás? ¿Cómo amaneces? ¿Cómo va tu sábado? ¿Todo bien?
1: Cande, ya estoy tranquilo, está haciendo trabajo, Cande, me dicen eso. ¿Qué hago, Cande?
2: Yo te voy a decir algo a ti, pelado. Mira lo que tú vas a hacer. A mí me acaba de dar hasta rato.

0: Mira lo que tú has hecho, pelado.
1: ¡Cómo!
0: Préstame atención. Préstame atención a lo que te voy a decir a ti, Fuli Fuli. Préstame atención.
2: Hola, Luis. Buenos días. ¿Cómo estás? ¿Cómo neces? ¿Cómo va tu sábado? ¿Todo bien?
0: ¡Esa pelota arranca, hermano!
1: ¡Oh!
0: ¡Esa pelota arranca y a lo que tiene es goma!
1: ¡Oh!
0: Entonces tú estás cayendo, tú te crees un cruel porque ella te está diciendo buenos días. Ella lo que te quiere es ventilar un desayuno.
1: ¡Oh!
0: Pero no, tú andas pegado, cegado. ¡Tú andas en la oscuridad, muchacho! ¡Ella estaba con un fulano anoche! ¡Como dice la canción! ¡No la beses, no la beses!

0: Saludos a Jorge que está en sintonía.
1: No estás más preocupado. Solo queda mirarte. Es algo.
2: Dale, bañadita y con olor a jabón de puta.
0: ¡Ey, ey, ey, ey, ey!
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0: Dale, mi hermano, saliendo de la ciudad hacia Colón, al puerto de crucero, a buscar una bella mulele de Brasil.
1: Opa, un poquito más discreto, con jabón a rosa.

0: Hola Luis, buenos días, ¿cómo estás? ¿Cómo andas? ¿Cómo va tu sábado?
1: ¡Hombre! ¡Deja eso, muchacha demoníaca!

0: alcalde y adivina, al lado está el otro mando dormido. Y está llamando para pedir desayuno para los dos.
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buenos días, papá, buenos días. Ey, hermano, ¿qué le pasa a esa muchacha, loco? Esa niña, ¿qué le está pasando hoy en día a esta mujer, eh? Hombre, hermano, esa vocecita que esa niña tiene, papá, oh. No, no se reconoce esa voz, papá. Que va. Compadezco al muchacho que está con ella. Yo lo compadezco. Y ponte a Victorio, hermano, que te acabo de pedir, por favor, bebé, por favor, hermano.

¿Cómo así, Calde? ¿Qué hace? Métele candela a esa casa. ¡Hate loco! ¿Ahora para qué? Reacción tardía, hermano. Lentea.

0: pausa comercial. Voy y vengo. Voy y vengo.
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1: 8 de la mañana ya súmale. 34 minutos.
2: 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Retén en la parte de atrás del Dorado. En todos lados hay retén hoy, jueguen vivo.
1: Así que si no tienes seguro, si no tienes licencia, estás vencido. ¿Cómo es que se llama cuando ya se te vence la boleta? Si estás en desacato. ¡Juega vivo!
3: Buenos días, mi hermanazo Carle. Hey, saludos, bendiciones para ti, para todos los megayentes ahí. De acá de la costa atlántica, estamos activos.
1: ¿Qué es lo que dice mi hermanito Luis el Chocolate? Está la tropa en el área de Colón.

0: ¡Viene por acá el Omega!
1: Pero que mi hermano Calderón, dos preguntitas, hermano.
0: Dímelo.
1: Dice que usted se va a quedar hasta la dos de la tarde.
0: No. El invento. Del invento, el invento, chao.
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3: Dije, Calde. Acá en Full Sintonía del área de Burunga, por favor, una complacencia ahí, buena, bien buena. De Pedrito Altamiranda, panameño, por favor, ¿eh? Vamos bajando acá a Cartavieja con soda y hielo.
0: ¿Qué lo dice el compa Julio? ¡Está la droga en el área de Burunga! Tan temprano, hermanito.

0: Eso que tú haces, informar de los retenes, porque para que la gente se esconda, está mal, ¿vale? ¿Por qué? Porque ese mismo carro que no tiene seguro, te desbarata a ti mismo que estás informando de tu carro. Sí, y perdiste tu carro por eso, porque tú no puedes estar en la calle sin seguro. Un accidente, una persona de tu familia, no tiene derecho a cobrar una mano, un dedo, no, nada. Entonces mejor no, yo no estoy de acuerdo con eso. Yo es que no tiene que no salga, que se vaya para su casa, porque tiene que andar como dice la ley, ¿sí? Por favor, García.
1: Por lo mismo dijo.

0: juega en vivo. ¿Qué hacen en la calle si no tienen licencia? Si no te juega en vivo, el pasero dijo dónde están los retenes. Juega en vivo. Yo he dicho que tienen que salir a la calle. Yo he dicho que tienen que salir a la calle sin licencia. Vencido. Yo he dicho eso. Que te digo también que me sacan la piedra. ¿Cuándo yo he dicho eso?
1: Oye, pero como dice mi amigo DJ Lee, oye, pero ¿qué le pasa a este hombre, hombre? Métele su correazo, calde, saludo, bendición.
2: Viste, calde, siempre hay alguien que la daña. Viste, te regañaron, calde, ¿viste?
0: Sí, por la culpa del otro.
3: Calde, calde, calde. Tiene que decir solo en sílaba, en sílaba. Dale, esa es la competencia porque primero la que escucho esa voz.
4: Tú no sabes. Mi hermano, dale con calma, no se deje robar el buen humor que llevó toda la mañana. Excelente programación, mi hijo, excelente programación.
5: Ese viejo que habló ahí, que vaya a barrer, que vaya a ver si parió la cochina. Ese viejo es mala gente, calde. El viejo ese que habló ahí. Perrón.
0: Ya, suave, suave, suave ya. Bueno, con calma.
6: Dímelo, Carles, dímelo, Carles. Isaías B13, estamos activos en el área de Chilibre. ¿Qué le pasó a ese mal, loco? Es lo que tiene que ir a escuchar el profesor Escobar.
7: Carles, ¿qué le pasó al resentido este? Debe ser que en estos días le quitaron la licencia por andar vencido con desacato y todo eso. Y como nadie le avisó al perro que anda emputado, ¡se respeta, Carles, listo!
0: ¡Ya, cógalo con calma usted también! ¡Lena!
8: A ver.
0: ¿Cómo que yo he dicho que la gente salga? ¿Ah?

0: Calde, Calde, no deje que se mate Rubén tu bendición, hermano. No deje que se mate, vaya a perder los estribos esta mañana, también cosa que estás tirando buena música, así que su ubique, que vaya a cuidar a los nietos si los tiene, hombre, compa, tú sabes que lo que sale.
1: Viste, Carle, eso es cuando la gente amanece sin mañanero.
2: ¡No!
1: Es pasa que ese viejo no le dieron.
2: ¡No, loco! ¡Como tú me quieres! ¡Así no! ¡Como tú me
3: quieres! ¿Qué es ese, hermano? El número, para eso lo ubicamos.
2: ¡No!

0: dice Juan Gage, con mi DJ no se metan, que él no dijo nada, rete. Está yendo China todo lo que fomentaste. Chinatown es el que está dando los datos, que es el que está en la calle, y yo soy el que tiene que coger la rejera. Voy a ponerme en chata de nuevo.
1: Alcalde, servicio social, retén en la entrada del bosque, retén en la avenida Juan Pablo II, donde está el parque metropolitano, retén en la parte de atrás del Dorado, en todos lados hay retén hoy, jueguen vivo.
0: Y voy a repetir lo mismo que dije, jueguen vivo.

0: Órale, qué mañanero le van a ese man, qué mañanero. Si así como habla se le nota el remordimiento, que tiene una sequía peor que el Sarigua.
1: Bueno, eso no me consta. No, no, no. Hasta allá no llego yo.
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1: Oye, saludos a Leo y a Ruth que están en sintonía. ¿Cómo estamos? Saludos a Bielka Sánchez también, reportando sintonía.

Vamos subiéndole la temperatura a la versión del sábado. Están escuchando la Mega 98. El DJ Carlos te acompaña hasta eso de las 10 de la mañana. ¿Y cómo le decía?

0: Dice por acá, hello, mea.
1: Hermano, buenos días, bendiciones, papá.
0: Buenos días.
1: Hermano, ¿sí? No nos haga la de los colegiales, que 10 minutos antes usted se quiere ir por fuera. Y adivina, usted hace eso, compa, yo no voy allá por la media y adivina, cuádrate, papi.
0: No, pero es que yo salgo a esa hora, no es que yo me voy 10 minutos.
1: No, queremos cuenta. Hoy es sábado de relax.
0: Hoy tengo que cumplir completo. Hoy es completo, entonces.
1: Vamos, métale las 8 horas que después nosotros nos comemos y le mandamos el yapi.

0: Esta parte aplaudiendo. Esta parte aplaudiendo.
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Dice por acá, Calde, voy ahí, tandita de plena. Pues no sé, mira. ¿Qué dice usted? ¿Una tandita de plena? Pero tiene que ser una tandita de plena como con calma. Van a ser las 9 de la mañana. Hemos escuchado y todo hoy, de todo un poquito. Qué rápido se ha pasado la mañana del sábado. Mira, si yo consigo 10 notas de voz que digan plena, 10 notas de voz que digan plena, yo pongo plena. Si no, yo veo que pongo a la vuelta. Tienen que ser 10.

0: Le falta un par de navidiscos, la bomba navideña, ya estamos ya casi la posta y media de la bomba navideña, mi hermano.
1: Zuleta, hermanito. Todavía no se pone navidisco. Todavía no estamos en época de navidisco, ¿no?

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0: Buenos días, hermanito Calde. Bendiciones, feliz inicio, fin de semana. Bendiciones para toda la familia Mega, de parte de Mega Turismo. Ahí disfrutando la tandita de merenguito retro. Esas son las tanditas de mi negrita. Donde la escucha queda activa una vez.
1: ¿Qué es lo que dice mi hermanito del Mega Turismo? Hey, saludos a ti, a la gata Nacho. Un abrazo negro. ¡Un abrazo, mi hermano! ¡La buena versión del sol!
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3: ¿Cómo que no, Calderón? Ya huele a jamón.
4: ¿Cómo que no, Calderón? Ya huele a jamón, papá.
1: ¿Quién ha dicho que ya se puede poner navidisco? Es más, yo voy a mandar un memo. Voy a dejarlo en la cabina. Prohibido poner navidisco hasta noviembre. ¿Quién ha dicho? Fíjate que yo voy a acercar la Navidad. ¡No, hombre!
5: ¿Cómo estás? No acostumbro los sábados, pero la costumbre no se debe perder.
1: Oye, ¿cómo estamos, Katia? ¡Feliz sábado!
6: Pura ratonería, hora chinatón, que la aprendiste y te fuiste. Dale, ¿a qué hora es que comienza tu segundo turno? ¿Te vas a reír?
1: ¿Ah?
6: Pongo pausa y volvemos.
1: ¿Cómo me dijiste?
6: Tírate una rica tanda de esas que tú sabes tirar. De plena. Que quiero mover el punani.
1: No, hoy no voy a poner plena. Hoy no voy a poner plena.
7: El jamón, lo dejé ayer descongelando para ponerlo hoy. ¿Cómo que no? ¿Cómo deja poner un navidisco?
1: ¡Mira lo que la gente quiere escuchar, navidisco!
8: Así es, Megadita. ¡Qué bomba hermosa, mi vida!
1: Andas de goloso nada más. Hasta que se despelucó el cuerpo. ¡Viene!
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1: Dice por acá, hello, Mega. ¡Hello! ¡Bien!

0: Dije, esa que dice Mapelle de Chio Feliciano, esa es una buena.
1: Pero la de Cheo Feliciano es una salsa, hermano nuevo haitiano. Yo creo que estoy poniendo haitiano, ¿no? Yo creo que estoy poniendo haitiano. ¡El Omega!
2: Dice mi abuela, ¿qué está poniendo el música? Y yo le digo, DJ Khaled. Y la DJ Khaled, I wanna beat you to you with Khaled, si tú te vas. Y yo, ok, abuela, todo bien. Así que si tú te vas, papá, la abuela te va a agarrar cocorrón.
1: ¡No, no! ¡No, no, no, no, no, no, no, no!
2: Para que usted sepa, la abuela te va a agarrar cocorrón.

0: Hola, hola DJ, buen día, saludos desde Arraiján. Compláceme con mi tía María, ya estamos en diciembre.
1: ¿Cómo vamos a estar en diciembre? ¿Quién le ha dicho eso?

Hoy estamos entrando ya en los últimos 45 minutos de programación. ¡Vamos avanzando!

que dice mi hermanito Rafael hasta el área de Montreal. ¿Qué es lo que dice mi compa Mario?

82, 87, 98, 30 para que me hagas tu reporte de sintonía.

0: 笑いかなら。
1: Buen día, amiga, buen día, buen día, buen día, bendiciones para ti. Oye, te voy a pedir un tema ahí del grupo Constanza. El grupo Constanza, el tema se llama El Sapo.
0: ¡Tanto!
2: ¡Ja,

0: Esta y yo tenía su paso. Tenía su paso, papá.
1: Ya no te fío. La gente está disfrutando de la versión.

Oye, todos esos mega trailers que están en este momento moviendo carga. ¡Buenos días! ¡Todos los amarillitos! ¡Todos los que manejan plataformas!

0: ¿Qué es lo que dice mi compa Eloy? ¿Qué es lo que dice mi compa Eloy? No, es que si yo pongo un avidisco, eso es verdad. Ustedes van a querer empezar y que a probar foquito. Van a empezar a verificar para ver si la pintura todavía está buena. Esa pintura de aceite no se daña. Vamos a pintar las verjas de una vez. Jenin se pone creativo y todavía tiene un jamón del año pasado. Entonces estoy evitando eso. Estoy evitando las pruebas, la prueba de poquito. Y vamos a sacar el nacimiento para ver si está completo.
1: Somos la
0: Va a querer comprar la vela de la corona de Adviento.
2: Pero, dale, la mujer me hizo y acompañar a comprar velo de Navidad. Lo que dice que está más barata ahora. El miércoles.
0: Locura.

0: Lo que dice mi hermano Calde Calderón, el hombre de tres familias, hombre pudiente. ¡Bum! Ahora mismo la gasolina está cara y Calde tiene tanquea su carro, tanquea el carro de la esposa y tanquea el carro de la amiguita. El Calde, complácelo bien, te pone, ponle una, nada más una, si es. Llegó la Navidad y brr, bórralo.
1: Lo
0: que dice Calderón.
1: Es lo que dice Nico Margaron. Un abrazo, ¿no? Si yo le pongo una, quiere abrir una botella de romponche. Yo estoy evitándole todo eso. Ustedes no están cooperando, pero yo estoy tratando de ayudarlo. Jenny, esas imágenes así no llegan en efímero. Vamos con eso.
2: Los que vienen por la autopista Mota hacia Colón, después del kilómetro 57, ya en camino llegando a la ciudad de Colón. Un accidente, señores. Un accidente.
1: Bueno, los que van en la autopista hacia Colón, ya escucharon, ¿no?

chiquito, el arbolito, la pintura y todo. Entonces llegamos nosotros, entonces hay que ir a comprar acá de pinta, una temprano, una hora, una después. Y ahí se quedó toda la banda, brother. ¡Qué locura! ¡Ey, ponlo, ponlo, hombre, ponlo! A lo que te dé la gana, con el botellón también.

Bueno, y pónganse, ya van a empezar las fiestas de Navidad. Tienen que poner la plena, Calderón.

0: que Carla casualmente estoy terminando de pintar ya. Le ponga un navidico, busco los foquitos.
1: Va a tener que poner la cebra sabanera y todo eso navidico.

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1: Buenos días, Cade. Bendición para ti, toda tu ser querido, reportándote en sintonía. El comando aduanero. Saludo para todo el personal de la Mega. Mega Claudia, Mega Chuca, Sugar, la Amarillito, la Profe, la Tiche y todas las chicas en sintonía. Bendición.
2: Somos
3: Claro, Calde, claro, ponte una tanda de navidito, será, pues si te están pidiendo, ¿qué puedes hacer? Si me pongas una pequeña limpieza yo también ahora mismo, voy a si me ponga a limpiar un poquito el monte ahí, tú sabes, ponte tu navidito.

0: Pero si ustedes quieren navidico, pongan, busquen el icono del árbol de Navidad y me lo mandan.
1: Busquen ese icono del árbol de Navidad y me lo mandan. Si ustedes quieren que yo ponga navidico.

0: Manda, manda, Calderón, ahí te mandé como 5 o 6 pinos ahí. Así que no te preocupes, nosotros nos encargamos de la limpieza, tú te pones a alegrar el ambiente.
1: De septiembre.

0: dedicarle buena música. Tú sabes que en otra frecuencia no pueden poner eso.
1: ¿Adivina?
0: Esa canción ahorita, porque los votan.
2: Ellos no pueden poner eso allá.
3: ¿Por qué? ¿Por qué?
2: ¡Los votan!
4: A celebrar la Navidad.
0: ¡Ay! Me siento como en el 2

0: Entonces venimos ya con la parte final de la programación. No toquen ese botón porque venimos ya con el cierre.
1: Buenos días, Calde. Buenos días. Dios me lo bendiga. Espero que estén bien usted y su familia. Tremenda programación.
0: Gracias, hermanito. Hoy vengo.
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Ya, los complací. Se sintieron en Navidad por un rato. Se sintieron en Navidad por un rato. Tóquenme la pausa comercial, Panamá, la vuelta.

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2: Hoy estamos ya en los últimos 25 minutos de la programación en esta versión de sábado.
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2: Entonces, yo les hago una pregunta. ¿Con qué quieren ustedes que yo cierre? Cuéntenme rapidito con qué les gustaría que yo cerrara la programación. Mándenme una nota de voz rapidito al 62879830.
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2: Ahí ustedes me la mandan y me dicen con qué les gustaría que cerráramos ya la programación en esta versión de sábado espectacular en la Mega 98.
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2: Vamos a ver qué me dicen por acá. Hello, Mega. Buen día.
5: Calde, para cerrar ya, para que la bote con ron. Bachate Cantina.
2: Bachate Cantina, quieren escuchar. Dale, está bien, está chévere.
5: Desde que tú me engañaste.
2: Santo.
5: Tengo el
2: Dale.
6: Buenos días, que es lo que dice el mismo DJ Calderón. Saludos de Santiago del Chapicero, loco, siempre en sintonía, tú sabes. De Centro de Ciudad, todos los oyentes, una excelente mañana, excelente sábado. Tuvo tremenda la programación navideña, Calde. Por ahí la amiga del Toboso dice que lo van a esperar a usted disfrazada de Mama Claus. Le van a tener su regalito y su bocado de la reina.
2: ¡No!
6: Ya tú sabes, Calde.
2: No,
6: un par de metros más adelante, Rosado, la mano derecha, ha llegado tu destino. ¡Saludos!
2: Oye, dice por acá, termina con salsa, Calde. Me dice bachata. Típico, ya puse típico, hermano. Ya puse típico. Ay, dice por acá, a ver, hello, Omega.
7: Pedrito Altamiranda, el panameño.
2: Mira tú, Pedrito Altamiranda, lo que quiere el otro.
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2: Dice Romantic Sign, ¿le gustaría algo a Romantic Sign?
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2: Vamos a entonces poner algo así, pues.
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2: Ey, pero te no se ponen de acuerdo.
9: Tú has hecho lo que te ha dado la gana en toda la programación.

te seguimos, yo me está el niño bullero. Quiero un cambio de turno, que sopa con el niño bullero. Igual te doy la noticia, alcalde. Niño bullero es una cuestión ahí de un radiotón de desempleo. Y bueno, el megacortador está en el handicap, pero escucha la buena noticia. Fue un sábado hace 8 días, así que el handicap, ya estoy en la prueba, ya estoy en el radar. Así que hay veredicto esta semana o cuando sea. Saludos.

0: Mira, ¿qué es lo que dice el brother?
1: ¿Qué es lo que dice mi compa?
0: ¿Sí? Adivina, acaban de hacer un par de
1: bebidas
0: de 50 y le daña por una carrera de ciclismo. Así que tienen que quedar para 10.
1: ¡No puedo salir entonces!
0: ¡Cuando es de fresco! ¡Es el chile de refresco! ¡Vamos para allá!

0: ma
1: cerrando programación, Carles, pero si apenas estamos iniciando. Y no sé qué te está hablando, Carles, si está acá hasta las 2, tú lo dices ahorita.

Amanecer de lunes nuevamente. En una edición más de La Ruta que le sale el día y Carla ya te voy a decirle chao, bye bye. Pórtense bien. Viene mi hermanito Junior. Para seguir con mucho más de la programación de la Mega 98 en esta edición de sábado. Sábado espectacular. El día y Carla.

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0: tú sabes, poniendo a la chica a cantar. Ajá. Ellas están cantando y ellas se sienten divas. Se sienten divas, se sienten, ricochotas en el carro, en la casa, en la oficina, en el centro comercial. Ellas se sienten divas. No, y hay hombres que se sienten divos también cuando escuchan esta canción. ¿Cómo están, pequeños querubines? ¿Cómo están, espermatozoides ganadores? Buenos días. ¿Cómo amanecieron? Bueno. Bueno.
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0: yo el mega trailer ahí activo. Yo voy a decir una cosa, dije, que cuando uno escucha esa plena así, se gana como gente de la coa.
1: ¿Serio? No, yo he escuchado hombres que cuando escuchan esta canción, comienzan a mover los hombros. No sé, se sienten divos.
2: Verdad, compi. Porque ahorita, casualmente, en el centro de Santiago había tu compa Gallina Guisa, loco, con su cetra rosado. Iba con toda la emisora, todo volumen, iba como una diva, con una pañoleta rosada, manoteando por toda la central de Santiago, loco.
1: ¿En serio? Pero el que tiene que explicar qué es lo que sienten. ¿Qué sienten cuando están así como escuchan la canción de ella? ¿Qué es lo que sienten? No sé, porque vaya, se ponen locos, la verdad que.
3: ¡Ay, Junior!
1: ¡Ey!
3: ¡Ay, Junior!
1: Hombre.
3: ¡Hola, gordo! Hoy te estoy escuchando en la programación de la mañana, gordo. Está lloviendo, gordo, una lluvia rica. Y sí, gordo, ¿dónde? Está lloviendo. Ojalá estuviera contigo, gordo. Este frito. No sé, acostado en la

0: Ah, el más gordo. Tú sabes que yo y tú, gordo. Gordo, ahorita al mediodía voy a ir a a tu trabajo, gordo, a llevarte el almuerzo. Te amo, mi rey.
1: ¿Qué es
0: Man, espero que
1: eso?
0: tengas buen día, mi gordo. Te pones tu barquillito de dos bolas de chocolate con vainilla, gordo. Repíteme la canción.
2: Qué loco, qué loco es esto. Vamos, contrólense, caballeros, ¿ah? ¿Eh? Contrólense.

0: estás en el carro bailando, moviendo los hombros suavecito, así, tao, tao. Entonces ahí tú comienzas a mover la cadera. Tao, tao, izquierda, derecha, izquierda, derecha, izquierda, derecha, izquierda, derecha. Si mueve los hombros y mueve la cabeza, el son del ritmo gordo. Tao, tao, tao.
1: No, no sé. No sé.
2: Buenas, buenas, reportando sintonía. De la verdad es un poco preocupante porque los caballeros al escuchar a Karol G se transforman.
1: Sí, sí, sí. Y se transforman, se convierten, comienzan, no sé.
3: Hey, Junior, a un compañero acá que de repente le está moviendo el piecito y se le vira la muñequita, ¿cómo es eso?
1: De repente la muñequita, de repente el piecito. Ah, se comienza a entregar. ¿No? Entre más Karol G, vaya, canta, presiona. No, y aunque no lo crean, Karol G siempre saca una canción Karol G que es para los hombres y para las mujeres. Y yo creo que esta es la segunda canción. No sé si es la segunda o la tercera, no me acuerdo muy bien. Que saca para hombres y para mujeres, porque los hombres comienzan a mover los hombros. Que la espalda, la vaina, no sé, la cadera. Yo tengo compañeros de trabajo que lo grabaron y todo. No, no, de verdad. En serio.
4: Junior, chata en sintonía. Ya de temprano, hermano. Ya la dañaste y alborotaste ese poco de ñañería, hermano. Voy a tener que cambiar la moto. Ey. La pon un USB ahí, te vuelvo a sintonizar ahora a las 12, a la pata de la yegua.
1: Es que, ¿qué puedo hacer yo? ¡Mira esto!
5: Buenos días, Junior. Buenos días. Saludos, bendiciones, Junior. Saludos de parte de Mega Guatoreño del West. Junior, aquí llevo dos que se creen divas. Junior, se creen divas. Y no, Junior.
1: ¿Viste? Mira cómo bailan. No, no, no, no, no, no, no, no, no, no. Esto no puede ser. Esto no puede ser. Yo creo que yo voy a tener que hablar con Karol G. Vamos a tener que llamarla, preguntarle qué fue lo que pasó con esta canción. No, no, no, la verdad, qué barbaridad, qué barbaridad. Si no se puede. Ahí le dejo, pues, para que ahí, no sé, no sé.

0: vida. ¿Qué es eso?
1: Mira, venía aquí, estoy trabajando, Uber. Ya, y se me monta un mangalo de allá en el plan de fine, brisa del gol. Bueno. Va, sienta allá atrás y vaina. Chuchi, nada más si te pones esa música, hermano. Y ahí venía tarareando la canción, no quise ni mirar por el retrovisor, papá.

0: Di la verdad, que ese compañero tuyo que estaba moviendo la cintura y los hombros, esa es la porquería de Dacó, esa es la porquería esa. El Sankai ese mayor de Dacó.
1: Buenos días, buenos días, estamos en sintonía, Ripe Corazón. La cosa está dura en Perú, compi, pero hay que echar para adelante, usted sabe cuál es la que es, compi. Pero mando un saludo a mi hermano Comando Aduanero. Mega loquito, lo mega bello, compi. Kika, pero no me. Amigui, compi, amigui. Compi, ya que usted abrió la jaula, que va.
2: No, eso de amigui. No. Dice, compi, quítate el suéter, porfa. Este pecho peludo, dice.

a esta hora de la mañana también. No me lo van a creer. Y dice que él es Karol G Lover. Mi hermano Gaza Fish. No puede ser. Yo lo pensé más serio, Gaza. ¿Qué es eso? ¿Qué es eso? Dice, repítemela la última. Ya, la última. Bueno.

0: No.
1: Ey, DJ, ya, mira, tienes que respetar a los manes, los, eso va. Los manes están dice, baby, jamás sé que tu boca se hace agua.
0: Ey.
1: ¡Qué cueca, loco!
0: Ey,
1: DJ, ya, mira, tienes que respetar a los manes, los, eso va. Los manes están dice, baby, jamás sé que tu boca se hace agua.

Buenos días. ¿Qué dice el mentado Yuyuy? ¿Qué sopa, compi? ¿Todo bien, brother? Acabo de ver a Sugar pasar y es un movimiento de hombro y nunca, dice que se la repita de nuevo el Sugar. No, que él quiere bailarla en el asiento.

0: Yo creo que me voy a mover Sankai como Dacó.
1: Dalo,
0: está criticando a Dacó, hasta yo la estoy cantando la canción. Que porque él y yo,
1: ya, vainas de hombre, vainas de hombre, vainas de hombre, ya.

0: querida?
1: El Sankai tragao.
0: El Sankai.
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0: Oye, de repente la mañana estaba bonita y de repente bajó el clima automáticamente.

0: Pi, tiene que brindarle a Sugar chupateta, tequila teta.
1: Oye, ese tequila, bueno, ahora mismo no tenemos mucho inventario de tequila teta. Ha bajado la cantidad. La gente está comprando demasiado, así que ese tequila está aguantado ahora mismo. Bueno, vamos a ver qué podemos hacer por él y todo lo demás. Nos vamos a cambio comercial y regresamos. Ya, primera ronda.
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4: Hey, no sé ustedes, pero yo quería adelantarle un preview, pues. Ya vamos para el mes de octubre y está aquí mismo. Yo creo que estamos aquí mismito el mes de octubre. Y adelantarle un preview no es nada malo. O sea, al final trae un poquito de cosas de lo que viene, ¿no? Y lo que vamos a estar escuchando. Y yo creo que vamos a estar, o es un mes donde todo el mundo se conecta con este artista. Y yo creo que le va a gustar. Bueno.

0: Yo quiero saber cómo se va a hacer ese festín con los tranques que se forman en Sabanita.
1: La que se hace, está moderna. Oiga, mire, es un monumento. Esa negrita sabe todo.
0: Caballero. ¿Cómo van a hacer esa fiesta allá con el tranquezón que se forma en Sabanita?
1: La cuca, cuca.
0: ¡Oh!

a tener que pasar por arriba, dice. Se habla con Pi, ganó mi equipo, el Dao. Oye, sí, Dao está jugando bien. Yo sé que tú eres taurino, Bumblebee. Yo sé que tú eres taurino, pero como va el Dao ganando. Tú quieres dos. Tú, o sea, tu pecho.

0: chupa como un caballo.
1: ¡Hombre!
2: ¿Y qué pasó? ¿Qué pasó ahí, chugar?
0: Compi, yo chupa como un caballo.
1: O como yegua, ¿no?

0: dice, son confesiones. Y a Voz Populi.
1: Ella sabe de todo, no pierda tiempo. Búscala, búscala.
0: Sé que él chupa como un desgraciado.
2: Escríbenos al Mega WhatsApp 6287-9830.
0: Ay, a la vida.
1: ¡Gúgala!
0: Y señor, ¡gúgala, bro!

no, no, no, no, no, no, no, no, no, no, no, no. Ey, y la que viene, la que, espera, espera, que la que viene no es para nadie, no es para nadie, no es dedicada para nadie. No quiero problemas.

Ey, ¿por qué están escribiendo aquí que Bumblebee, el Sugar? No. Yo dije de principio que la canción no tiene nada que ver con ningún oyente de la Mega. No, no estén dando mención a...

saludos de cumpleaños para el DJ Ariel. El Tonka de la radio. Dice hasta Sabanitas, barriada del maestro. Big up DJ, gracias Ariel, bienvenido a la media.

Dice buenos días, mi compi, redimido Centrela, montado en sintonía. Mándale show a mi hermanito Lisandro Centrela, la tropa de Sogri. Los pelados de Sogri, hombre. Siempre en sintonía esos manes.

Yo te cuento. Dice, llamaron a un pelado, llamaron a un muchacho para una entrevista de trabajo. Y el man no quiso ir. Y le preguntaron lo que estaban haciendo en la entrevista de trabajo, que por qué no iba a ir. Él le dijo, yo mejor le pido a ustedes que vengan a mi casa. Porque si el sueldo es mínimo, la voluntad también.

0: mi hermano Dídimo Ballesteros.
1: Sargent, ¿cómo anda, hermano? Oye, estaba en el súper y de repente un niño que...
2: ¡Chupanelita!
1: Sí, está cariñoso Luisito, está creciendo. Se parece bastante a ti, hermano. Pero bueno, peladito está muy, muy educadito. Lo único, Sargent, que está, le vi la carretilla un poco así como... Como golpeé y le pregunté, ahí estaba la mamá. Y yo, oye, ¿por qué no? No, porque este tipo no me ha traído la pensión, que no sé qué. Entonces, bueno, para ver si usted puede hablar con él, porque él le hace mucho caso. Yo, bueno, déjeme hablar con él, Sargent, para...
3: Áchale,

¡Ey, saca el arbolito, Erimix! ¡Saca el arbolito! Hay que ir a comprar ese arbolito, hermano. Hay que ir a comprar ese arbolito.

0: ¿Qué?
1: Buenos días, Junior. Ahora sí, muchachos, saquen arbolitos, foquitos y piten la casa. Pongan el jamón y el guantacep.
0: ¿Viste? O sea, ya, de una ya. Vez, ambientón. Ambientón Junior. De Navidad de una vez.
2: ¡Ey! ¡Feliz Navidad, Charlie Stuart!
0: ¡Tu vieja! ¡Ey! Lo malo le gusta.

yo creo que estas canciones se hicieron para que uno se volviera comprador impulsivo. Tienen algo cuando tú la escuchas, hey, tú puedes estar limpio y te da ganas de comprar vainas, te da ganas de tomarte unos tragos. Es una cosa impresionante.

0: Oye, ya huele a pavo, ya huele a pavo y jamón. ¿Qué está pasando? ¿Qué está pasando con el pavo y jamón?
1: Elena Pancho y Pablo Llanes Alvaro.
2: Ay, yo voy ahí. Mi suegra te está escuchando. Viene el mes de ella. Acuérdate que el mes de ella es el que es octubre.
0: Espérate, la bruja. No, ey.
3: No, Mercedes, ocúpate de eso. Amaya, prepara el carro que nos vamos para
0: quitar. El 31 de octubre. No, ey. No, ey, respeto.

0: Pompirri, Pompirri. Buenos días, Pompirri, Pompirri. Ya está abierto el listado ahí para todos esos oyentes de la mega que les toca, que nos toca arrastrar el trineo este año. Ya está el listado abierto. Comienza a anotarlos ahí a todos ahí.
1: Sí, señor. Sí, señor.
2: Me parece a García Bostec y Pedrito Altamiranda. Oye, Pedro, ¿dónde vas?
1: Dice, ponme el burrito, tuki, tuki, tuki.

0: Dice octubre, Julián Gil. Dice, ponme por favor la canción de mi suegra, a la vieja voladora. ¡Ey, no!
1: Mariano Rivera y los boricuas que viven por allá.
0: ¿Qué pasa? ¿Qué pasa?
1: Mira, que no se me olvide el maestro Benito, Yeleida.
0: Ayala.

0: ser tan impertinente mandándole saludos a su suegra con esta canción. ¿Qué pasa?
1: Compille, compille, un saludo a la mejor suegra que he tenido. Carmen Canto, hasta Tocumen, ahora que estaban hablando de brujas.
0: Ey, no, ey, ¿qué pasa? ¿Qué pasó?
2: Suegra, compille, ya está, ya huele, ya huele a roca, tú sabes, a roca, a jamón, a pernil. Y un saludo, tú sabes, para esos DJs que no necesitan comprar nada de eso porque tienen su propio pavipollo. ¡Saludos!
0: ¡No!
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0: Hoy estamos de vuelta, ¿qué le iba a colocar yo a ustedes? Algo bien bonito. Algo así bien, vaya, de a esta hora, algo bien chéverón. Vamos a ver, que les coloco a ustedes a esta hora. No sé si de repente algo de...
3: 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La tanda del Fruity Royal.
0: O si no de...

0: no, aguanta, aguanta. Lo a mí que me preocupa es que yo comienzo a poner esto y comienzan los pelados a mover los hombros y vaya, y entonces, tú sabes, dice, buenos días, Boris Mega Trailer. ¿Qué pasó, Boris? Bienvenido. ¿Cómo están los muchachos ahí, los muchachones? Bienvenido a la Mega 98. Entonces, me preocupa. Si usted conoce a un amigo que empieza a mover los hombros con estas canciones, por favor, mándele un mensaje y dígale, por favor, contrólate, fulano de tal. Aquí en la Mega 98. Mándale un mensaje de voz y dile, fulano de tal, contrólate.
1: La tanda del Fruity Royal.

0: No, y si le pones una hamburga, comienza a mover la manito de lado a lado. Ese es el detector.
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2: ¡No!
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3: ¡Contrólate, Juan Ayala! ¡Contrólate!
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2: ¡Contrólate, Gary! ¡Contrólate!
3: ¡Mambo, contrólate!
2: ¡Ajo! Dice que Gary agarró

0: al ganadero, tú saqué y no, bueno. Y tú sabes que me dijo, hombre, oh, no te metes en mi problema, que yo meneo la mano y la cintura aquí, oh, en Costa del Este, cuando me da la gana. Y yo, bueno, está bien, hermanito, mira, no te diré más nada. Bendiciones, Gopi, estamos en sintonía.
1: Tú cumpliste, Bumblebee, tú cumpliste con decirle que se preparara. Bueno, pues.
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1: ¿Qué están haciendo?

0: Sugar, contrólate, Sugar.
1: Dice Gopi, no tiene nada de malo mover los hombros. Estamos liberando estrés.

Si usted conoce algún amigo, un amigo de usted que se aloca cuando escucha estas canciones, por favor, déjenle una nota de voz y diga su nombre. Por favor, contrólate.

0: Me acaba de escribir un tal David y dice: me siento bichota.
1: No húmeda.
2: Contrólate, fantoma, contrólate. Dios mío.
1: 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Ardientes.
3: Pille, quita esa vaina, que esta vaina no me gusta, loco, porque, ay, no sé, eso me pone, ay, compille, no.
0: ¡Ey! ¿Qué pasa?
1: Sabrosito.

0: Contrólate, Víctor Iguala, contrólate.
1: ¡Bacó, bacó! ¡Calma, bacó y cabú! ¡No, loco, cabú! ¡No! ¿Ya qué pasó, Zuko? ¿Tú también? ¡No, hombre! ¡No puede ser el bandidillo Lee! ¡También está moviendo los hombros! ¡Cálmese, muchacho! ¡Junior, qué tal!

0: Ey, ey, ey, Junior, ¿qué es lo que está pasando, loco? O sea, apenas que tú pones esa tanda, una vez se desatan de una vez, alza los hombros, las manos, que tú y lo otro, que por aquí, que por allá. ¿Qué es lo que está sucediendo, hermano, loco? Una vez se salen del closet, de las aulas. ¡Qué ponchera con usted, hermano! Usted está en la cabina, cuando usted está en la cabina esas 4 horas, ¿qué va, papa? ¡Qué locura, sangre! Pero sigue así, hermanito, sigue con tu tanda, tía tu tanda.
1: ¿Viste? ¿Viste? Pero no dice que la... ¡No! ¡Él quiere que siga!
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3: Confío, el listado era para los que iban a dar atrás del trineo y lo que quedó saliendo fue el listado de los patos rellenos para diciembre.
1: ¡No!

0: Un saludo para Boris Mega Trailer de parte de la Amapola. Boris, ¿te acuerdas de esa música? Pararán, pararán, pararán, pararán, pararán, Boris.
1: ¡Ey, ey! ¿Qué es eso? ¿Qué es eso? ¡Contrólense! Si usted conoce un amigo que se suelta cuando escucha estas canciones, esta música, mándale un mensaje de voz diciéndole, por favor, fulano de tal, contrólate.
2: Ey, estoy aquí parque de semáforo, pero el man está en papel ahumado y piensa que no lo estoy viendo. Está bien alocado dentro del carro y es un taxi por allá de Pedregal. ¡Juega no. Viva Pompilli!
1: ¡No! ¡Control!

Oye, saludo a Vizcaña. Dice que están. Oye, está desatado en el taxi. Dice que está con mitad del cuerpo afuera del carro gritando. Daridala, daridarirala.

0: ese que llamó ahí, que no. Ustedes ponen música, no sé qué, que cuando ustedes están ahí, vaina.
1: Un saludo para la Corina.
0: Pero nunca yo que la quitara, él es un pato rudo.
2: ¡Ey, manda suelto! Listo, saludo de cumpleaños para José Gómez, el sultán de la escuela Abelardo Herrera, Aguadulce. ¿Cómo está mi gente por ahí en Aguadulce?

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1: ¡Ay, no!
0: Amanecer de vida. Amanece,
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1: Oye, saludos a Megallera, la sintonía, ¿cómo estás?
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3: Ahora que viene pegado sobando de espalda a la loma del Cristo en San Miguelito, compi. Y es un legging future. Con sus patines cuatro ruedas.
1: Dice, dice que está gritando, ¡que me frene la vida! ¡Ay!
0: Ilusión de tener,

0: sea, ese era el apuro.
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0: Saludos para Ricardo, Ronaldo, Juan Diego, el chofer estrella de la escuela. Al Alberto Herrera en Agua Dulce, dice los pelados por allá.
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0: Dice que están arrebatadas ellas allá.
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0: Dice que quién maneja.
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3: Oye, mami. Sí, tú. Te estoy hablando a ti. Te ves, pero bella. Te están mirando desde que entré al sitio. ¿Tú crees que tú y yo podemos bailar un poquito aquí? Sí, tú. Te estoy viendo. Parece que puede tirar unos pasos ahí.
0: Es increíble. Dice que Inglaterra aplica inmunoterapia contra el cáncer en minutos. Increíble, increíble. Ya cómo va.

¡Qué rico! Señora, vamos al cambio comercial y regresamos con más. Esta es la Mega 98 en el sábado. Sábado es increíble con Junior Hit. Hoy estamos a 26. 26, brother. 26 del mes de septiembre. Ya va para adelante el mes de septiembre.

0: Ya, comerciales, comerciales. Y de vuelta regresamos con más que estos pelados han desatado.
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nada de cooler, nada de eso, todo tranquilo, ¿eh? Semana tranquila, fin de semana tranquilo, la quisiera hasta lejos todavía. Bueno, pues.

0: gordito. Dice, gordito, tengo sed. Tomé agua, tanque de chicha me dio. Y no me quita la sed. Ey, ey, ¿qué pasa? Pues tiene que estar. Es agua, brother.
1: Una chata de la Fayette.
0: De la Fayette.

0: va a estar en Bupille, fitaba bien España ahí, una ronda ahí.
1: Manga larga y seis vasos. Y una para más, one way o una barrilito.

0: señores, vamos a cambio comercial y de vuelta, vamos a ver.
1: HB todavía hay viejo. ¿Te acuerdas cómo le decían a la Lowen Brown? ¿Te acuerdas?
0: Si no me acuerdo cómo le decían a la Lowen Brown. ¿Cómo que le decían a la Lowen Brown?
2: Hey, compi, ahora que estoy escuchando estos temas, me recuerdo cuando mi difunto padre me decía, hey, ábreme un jugo de tomate, esto de... del PRA, que traían la etiqueta como de goma, de metal, a la parte de arriba. Echale un poco a ese vaso ahí con hielo y tráemelo acá. Y venía él, su traguito, su seco y su gotita amarga. Pero yo era el encargado de abrir la lata de jugo de tomate de esa del Prado. Esa lata, ey, eso era hierro, compi, con esa etiquetita que traía como en metal.
0: Era para el estómago, era una bellaquera. ¡Qué bellaquera! A ver. A ver.
3: La monja.
0: Ya voy a cambio comercial y viene la patada de la yegua, señores. ¡Agárrense!
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0: Dios mío.

0: todos los sábados 12 a 1. Aquí mismo, compa. Aquí, en la Mega 98. No se equivoque. El mejor programa para usted, yegüero. El mejor programa para usted, el de la vaca, el de la gallina, el del burro, el del puerco, el que sea, compa. Bienvenido, porque si arrancamos, el mejor programa, la patada de la yegua.
1: Bernabé.

Pero apriétala, apriétala, compa, apriete. Y así iniciamos. El programa más ganchimón de la radio a nivel nacional. El que a usted, a todos, a grandes, a chicos, a medianos, le encanta.

0: Hagi para la suegra, su postorio en el calabazo, los huevos de compachelo, rompolano, romponche, mamadora, joyería, los yonos. 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Y también, por supuesto, no puede faltar, no puede faltar el jarabe que todos quieren, el jarabe que todos deben tomar cuando se sienten resfriados. 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
1: Volveré.
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2: ¡Buenas tardes, Mompiñi! ¡Buenas tardes! Espero que te encuentres bien. ¿Cómo estáis la vaina?
0: ¡Gritando!
2: ¡Por acá estoy guindando! ¡Saludos, sí, a mi amor! ¡A mi único amor, Sheila! ¡Oh! ¡Y saludos a todas las uniones de Cepocoto! ¡Por favor, complace con tu himno! ¡Tu mujer nos engaña!
0: ¡Y en Plácido!

0: despedida.
1: Ay, buenas tardes, ¿cómo está Junior? Saludos, cariño, abrazos de Puerto Van del West.
0: Saludos, Van del West de Sintonía.
2: Y ahora me miras a los ojos.
0: Dice saludos cordiales.

0: falta como patrocinador el Ketchup Chong. Ketchup Chong, eso para toda tu comida, Ketchup Chong.
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2: Dice el saludo de la tienda Maduro. La única tienda a nivel nacional dice que repara ropa típica. Oye, miren.

0: saludos, Gabón. Saludos a DJ Gabriel, me sintonía la pasada de la yegua. Cindy hasta Veraguas, acá se quedó. El banquito, respétame, compadre. Y no soy Gabón, yo soy feo, pero no tanto. Es Junior Hipa, que respete. Mi hermano Lucho, Pac-Man hasta Penonomé.
1: DJ D, la marca.
0: Oh, viene bajando la montaña, mire, y Pac-Man ahí. ¿Eh?
2: ¿Cómo estás, mi hermano? Ya tú sabes que estamos por acá. ¿Cuándo vaya a darte la vuelta, mi hermano? ¿Cuándo?
0: ¡Pronto!

0: saludo especial al Jardín Brisas del Río. A mi hermano Che Quintero. A toda la gente por allá. Donde se celebran los verdaderos bailes, compa. En Brisas del Río del Giral. Oye, un jardín grande, espectacular. El fin de semana pasado estuvimos por allá. Oye, buena fiesta. Con el compa Che Quintero, mi hermano. La barra. Allá estaba Leris también, estaba acompañado de la primera dama. Llevo guardado. Y ya estaba en fuego Leris. Vaya, qué barbaridad.
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0: Allá los amigos del Giral, Brisas del Río, el Jardín Marcial Grande, cómodo.
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0: Con aire acondicionado, pero bien rico, ¿ves?
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0: Mi hermanazo Che Quintero, un abrazo, me. ¡Oh! Nos atendió del carajo.

0: Suena esa cordial.
1: Fin de semana incontrolable, pelado copa. Oh, oh. Sí, me han mandado fotos de gente Jumay en Guararé. Oh. Por supuesto, los muchachones allá del Giral. El Jardín Brisa de Río, saludos.

cómo está la fiesta grande para allá. La gente bien divertida, bien gozada. Oye, bien gozado eso por allá, la gente en los bailes, la cosa, tú sabes, pasando la chévere. Mi gente de Guararé, muy bonito, muy bonito, muy bonito, muy bonito. Y si usted conoce el sapo, salúdelo. Óyeme, dice por acá Raúl Aparicio.

0: quiero mandar reúno activo con la mega.
1: Oye, saludos a Johan y el comando, mi hermano Armando Revolú en sintonía. Dice buenas tardes, Gide. El pana Enrique, full sintonía, rumbo al río a bañar a la yegua. En San Félix de Chiriquí. Oh, mi gente en Chiriquí, mi compa, y con esta calor.
2: Saludos, compadre. ¡Aúja!

0: DJ Chacarón, que le guía de la guitarra. Quiero mandar un saludo a todas las chicas de Zapogoldo. Y por favor, una comparecencia para mi hermano Chinatown. Quiero que le manda un caballo, pura sangre, putriñúo y bronco. Para él tomarlo, un caballo macho. Y que le mande una botella de ron polano, sí señor, a Chinatown.
1: Oye, esa vaina. Oye, esa vaina. La saloma del perro muerto.

0: pelo sin pelo. Porque allá anoche chupé uno a un sapín y lo que me hizo de...
1: Bueno, todo depende del sapo, dice. Dice, buenas tardes, compillo, full sintonía hasta el 20 de color. Al mismo Adrián González.

0: Dice, ¿cuánto miden los zapatos del negro Juan? Oh,
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0: Bueno, ahí está. Lo vemos en vivo y en directo, por favor, el DJ Imaginario. Saludos a Nati Nat también en sintonía. El DJ Imaginario en vivo. Dice, ¿el rabo viene picado o en trozo? En trozo, compa, píquelo usted. 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

Cali. Charlie le está chateando a los manes para que él le dice que él le dice todo a los manes que te digan y cómo te jodan, para que sepa. Por eso que está calladito. Fermentado, Mari de Gonzo.

0: bien bonito, querían un tema bien bonito y quieren escucharlo bien bonito. Y ahí le va, señores.
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0: Pedido a Vox Populi. Oh, me salió bien en inglés, ¿eh?

0: pasó, compadre? Un saludo, very good. Un very bastante saludo, very afternoon, bastante very night. Hey, un saludo muy especial para Vane del West, de parte de este su personaje, Animal Ademonte.
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0: Eso, compadre, ahora sí estamos hablando de verdaderos temas. Eso.
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0: bárbaro! ¿Qué es eso? ¡Oh, oh!
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0: A ver, ¿qué dice por acá también?
2: Animal de monte se volvió ñaño. Dice que la otra de Junior G. ¡Diseño el pájaro!
0: ¡Qué barbaridad con este señor! ¡Señores!

paso que viene el caballo. Señores, damas, caballeros y niños, hemos llegado.

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El jarabe para el resfriado, ahora que estamos en tiempo de resfriado. 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

0: bonito comparador que te le a su caballo.
1: Barbaridad.
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0: Pacurundú y no vamos a comerciales porque es Indie y Blue.
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3: La línea 3 ya da pasos importantes hacia su operación. Los monorrieles se encuentran en etapa de pruebas, evaluando su funcionamiento, seguridad y señalización. Cada prueba garantiza que los trenes estén listos para ofrecer un viaje cómodo y tranquilo. Es el inicio de una nueva forma de moverse, más rápida, más segura y pensada para todos.
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Chinatown. Un abrazo, hombre. Dice, ay, qué rica tanda me estás dando, por supuesto, de la salsa con pique. Qué barbaridad, Ricardo Espinosa. Mi hermano Chinatown, un abrazo. Oye, los quiero mucho, pórtense bien. Que tengan un lindo fin de semana. Nos vemos el día lunes nuevamente, 10 de la mañana, Dios primero. Con más aquí en la Mega 98. Espero les haya encantado la salsa. Se hayan embriagado a punta de salsa. Y una rica programación que les di hoy. Vaya, espero que les haya gustado. Se hayan llenado de una manera perpendicular, mística y prospótica. Los quiero mucho, de verdad, de todo corazón. Nos vemos el lunes, 10 de la mañana, con más en el Mega Office Break. Nos esperamos en punto, ¿ah? Bueno, voy a pasar lista, no hay problema.

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0: Buenas tardes, Panamá.
1: Loco, loco.
0: Oye, ¿cómo se encuentran? ¿Cómo están? ¿Cómo se encuentran?
1: Loco, loco.
0: Oye, el saludo de parte del Yesuco a todos los que están en sintonía. Todos los que están esta hora saliendo de sus lugares de trabajo. Todos los que están esta hora ya en casa. Todos los que se encuentran laborando también, los amigos detrás del volante. Oye, amigo y servidor el DJ Zuko por acá. Como siempre. En el Mega Weekend fin de semana. Vamos a traer la alegría a la tarde de hoy. Buena música, como siempre. Energía, por supuesto. Ah, cosas positivas, puras cosas positivas. Así ya saben, mi gente. Oye, el número para que te reportes está ahí, el 6287-9830. De igual manera puedes seguirnos en las redes sociales, arroba la mega 98. Estamos en el app. En el App Store. Como la mega 98. Ahí puedes descargar el app. Por supuesto, nuestro canal de YouTube, la mega Panamá. Por todos lados, brother.

Recuerden que también nos pueden ver en el canal 783 de Más Móvil. ¡Vamos con otra! Así que dándole la buena tarde a todos los que están en sintonía. Ay, merenguito ahí, sabroso, retro. Ahí para comenzar la programación de una manera diferente hoy. Acostumbrado, mal acostumbrado.

0: Hey, saludos a mi hermanazo Pegajoso. Está por ahí en sintonía. ¿Qué dice mi brother? Hay que lo que nos envía ahí en el mega WhatsApp. Palo de agua. ¿A la altura de dónde, mi hermano? Palo de agua. Miren, que no es mentira lo que yo siempre les comento. Llego yo a cabina los fines de semana y le da por llover, yo no entiendo. ¡Yo! ¡Mega!
1: Samaria Pilas.
0: A la gente de Samaria Village. Está cayendo un aguacero leve. Leve aquí en Samaria Village. Programación del Mega Week en Panamá. Ya estamos en cabina. Para llevarle una programación hoy.

0: mi gente. Tenemos las líneas abiertas para que puedan mandar su saludo. O lo que quieran decir. ¿Ah? ¡Qué rico, mi gente! ¡Mira!
1: Buenas tardes, ¿cómo estás, chicos?
0: Oye, rato sin saber de ti, ¿cómo estás?
1: Todo bien aquí escuchándote. ¿Qué línea tienes abierta?
0: La línea en la que estás hablando en estos momentos. ¿Te gusta?
1: Sí, no sé si de repente también te puedo llamar después que sales.
0: Dale, si es para negocio, puedes llamarme.
1: No sé si te quieres ganar un rines, un radio, no sé, tantas cosas que te pueden llevar.
0: Acordate bien. Estás diciendo estas cosas al aire.
1: Ah, ups.
0: Se te escapan. Te lo dije. ¿Ves?
1: Saludos para todos los megallantes. Recuerden que está lloviendo, chicos. No carguen mucho apuro. Si a las finales, si salieron tarde, van a llegar tarde a su destino.
0: Okay.
1: El apuro trae cansancio. Te lo dice The Amapol. Uh-huh. Tuco.
0: ¿Ah? Chao.
1: Oh.

0: estamos en la versión Mega Weekend. Versión del sábado. Sábado lluvioso en algunas partes del país. Todavía no cae la lluvia por acá. Estamos bien. La lluvia lo que trae es resfriado, bro. Mega, buenas.
1: Buenas tardes, papá. Bendiciones ante todo, hermano. Y feliz sábado, papá. Hermano, tremendo aguacero para acá, para el distrito, hermano, para la Samaria. Bueno, ya escapó un poco, pero hermano, señor aguacero, papá. Y que el que va a salir lleve su paraguas. Y sigue tirando buena musiquita ahí, esa tan de merengue retro ahí.
0: Eso.
1: Así, hermanito.
0: Que consigan su paraguas, su capote también. Eso todavía lo venden, los capotes. De la sinvergüenzura, paraguas, capote, nada, está mojándose en la calle. No, mamá. ¡Yo! Saludos al Mega H, a ver. ¿Qué nos dice por acá? Nos envía un video donde se ve tremendo palo de agua, brother. ¡Yo!
1: Palo de agua en la ruta esta de Gamboa, la que va. De Clayton para Gamboa. Dímelo, Zuko, el man que le iba a Raúl anoche. ¡Pómale la raya! Dímelo, Zuko. Ey, voy camino para la ciudad de Colón, La Guaira.
0: Ok.
1: Pero Dina, Zuko, loco, voy a buscar a tres.
0: Aquí.
1: ¿Qué hubo, bebé? ¿Qué más, pues? Hay una que se sentó a lanza ayer que... ¡Dios! ¡Ey! Ahora un saludo ahí al mismo Platero, pues. A tu compita Platero. Hasta allá está Río Chico.

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0: 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Oye, programación el sábado, mi gente. Quiero ver la alegría, quiero.
1: Ay, quiero.
0: Quiero sentir la alegría, pueblo panameño. ¿Cómo se encuentran? ¿Cómo están? ¿Bien? Yo estoy bien.

0: sigue en sintonía. ¿Qué pasó, Napo? Ese es mi compi.
1: Que me quiere una.
0: Tengo ganas de tirar algo de salsa hoy.
1: De los cielos otra vez.
0: Una vez. Mi compa Napo es salsero. Mi compa Napo le

0: vende ese gatico.
1: Mega.
2: ¿Qué es lo que dice el mentado Cristóbal?
1: ¿Qué es lo que dice mi hermano?
2: ¿Qué es lo que es el cholo?
1: Dímelo.
2: Todavía tuve que quedarme haciendo dos entregas ayer porque no me hace para pagar el pollo.
1: No, lo que pasa es que nos enredamos acá y no se pudo mandar la cuestión.
2: Casi, loco. Ah, pero yo el otro le encargué el nombre de Raúl, así que ya tú sabes qué es lo que es.
1: Usted sabe que el hombre del dinero es el de Raulito.
2: Está loco. Sí, bueno, sí, yo sí. Estoy pensando, mira. Pero hey, mira, en esto ya estamos hablando, dice que ya está sacando de... Ahí tú sabes, peñicando para los... ¿Sabes? Cuando es la ira, para los peladitos los corta igualito. Y que tú bautices el último, ¿eh? Que no,
1: no
2: entendí.
1: Yo no sé nada.
2: No entendí, bro.
1: No me metas en tu problema, yo no sé nada.
2: No sé, bro. Dice que ahora que mi compadre tiene nave nueva, ey, está creciendo. Ey. Ya vi que la Napol te va a regalar los rines y el equipo de sonido.
1: Es una buena amiga.
2: Sí. Ya vi que sí. Ni se dé cuenta que el Sugar tiene carro nuevo porque también.
1: ¡No! ¡Dale, mi hermano!
2: ¡Dale, copa!
3: Yo se lo compro. Si tú me vendes ese gatico, yo se lo...

0: buenas tardes, Ripe Corazón, my friend, mi family, DJ Zuko de Pedregal. Áreas aledañas, manita para el mundo, sí señor. Hermanito, hermano, un saludo ahí a la Chinatown, a todos los mega oyentes, mega locri, los mega sabeyes. Un saludo especial ahí para mi hermano, comando aduanero, Johnny del Este. Ripe Corazón, que esta tarde en Zuko nos vamos a divertir.
1: Ahí está mi hermano del Mega Sugar también. Mega.
2: ¿Tú crees que yo le voy a regalar algo al Mega Sugar?
1: No sé.
2: Lo más que le puedo regalar es estos perfumes para el carro, porque lo carga hediondo. Y una cosa para los hongos de los pies.
1: No puede ser.
2: Anda con. La vez pasada me llevó y que una carrera.
1: Ajá.
2: Allá, sin aire. Ajá. Y comenzaba a rascarse los pies el uno con el otro, que tal y que, y se quedó así como que no, para nada. A ti sí te puedo regalar un rayo, no sé, tantas cositas, pero a él nada.
1: ¿Cuál es la diferencia cuál es la diferencia entre el Sugar y yo, si los dos somos tus amigos?
2: Oye, ese es como el agua y el aceite. Con el agua tú te puedes bañar bien, pero el aceite no.
1: Pero no vamos a entrar en detalle. Déjalo ahí, mamola, déjalo ahí.
2: Así que vamos a mover la colita.
1: Dale, déjalo ahí. La mueve el tiburón y la mueve la ballena. Déjalo ahí, que eso del aceite después. No, también la mueve. Hay diferentes tipos de aceite. Cuidado con eso. Cuando se mira al espejo. Porque de repente él te pide aceite de bebé, tú no sabes. Mega.
3: Saludos, mega oyentes. Por acá en el área de Costa Verde, en Chorrera, se está formando un tiempón. Como dice el Cholito, está fusiliando y rampalucio. Hasta que da miedo, así que dejen de estar usando el celular. Saludos.
1: Esas palabras las acabo de escuchar por primera vez. No conocía esas palabras, no las conocía. Dice Zuko, tú sacaste una canción.
4: Bueno,
1: ya van a comenzar a inventar ya. Para que les... Mega.
5: Hey, aquí voy llegando a la City para el trabajo, mega romántico del West. Y aquí viendo todo el público diverso. Eso está bien, hay que tener diferencia de opiniones. De todo. La vida te da lo que te toca cuando te lo mereces. Tenlo por seguro. Buena tanda, DJ. Saludos.
1: Dice para acá, un saludo para... Un saludo para Teca, dice que está en sintonía desde Ciudad Bolívar. Un saludo también, dice, para mi DJ favorito.

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0: programación del Mega Week, ¿eh? Programación del fin de semana. Ay, ay, ay. Estas son cosas que dan set. ¡Ya! ¡Ey, saludos, mi hermano, es el Mega Denny! También está por ahí activo. El Mega Denny a veces se me pone explícito, a veces.
1: Te conocí con una jugada. No imaginé que al pasar de los años esto fuese acá.
0: Es más, la pregunta no es esa, la pregunta es qué usted hace con eso.
1: Y comprensión, yo, y mucha ternura. La despedida que te da.
0: Cuidadito, cuidadito.

0: vernacular. Oye, para todos los que están en sintonía
1: y mucha terna,
0: todos los que van rumbo hacia el interior del país también, ¿eh?
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0: Todos los amigos que van rumbo hacia provincias centrales, los amigos que van rumbo hacia Chiriquí, los amigos que van rumbo hacia Boca. Buena musiquita a esta hora. Allá al 94.3. Amigos, también la 91.3.

0: saber cómo está el tráfico. ¿Cómo está el tráfico?
1: Ese cariño ya...
0: Ah, ¿cómo está el tráfico? Los amigos que van hacia el West, los amigos de Panamá Oeste, los amigos del área este, también cómo se encuentra el tráfico en el área este. No en este, en el área este. Oh, por Dios.

0: Dímelo, dímelo, Zuko, dímelo. No, hombre, papá, esos son utensilios que se necesitan en el área laboral mía. De repente, alguna de las pasajeras necesita ayuda. Y bueno, la ayudamos con eso, ¿no?
1: ¡Hombre! ¡Ey, Zuko, qué pasó, loco!
0: Compa, para que sepa, pues, en la vía Roosevelt, en el área de lo que es, del área de la gran estación hacia los Andes, esa área está complicada, mi hermano.
2: Bueno, ya saben los amigos oyentes, ¿no? Los que están en la calle, está ahora ahí martillando. Los que van rumbo hacia el área norte también, para que tomen en cuenta, ¿no?

Pareja, buenas tardes, DJ Zuko. Saludos a la familia Mendoza, en Disasta, Vista Hermosa, de Penonomé. Quisiera complacer con Por Última Vez, de Victoria.

0: ¿Qué pasó, mi hermanazo Zuko?
1: ¿Qué es lo que es?
0: Qué pegajoso, ¿cómo va tu hermano?
1: Todo bien, todo bien.
0: Pero bueno, malero. Oye, viejo, eso es lo que me molesta. Ya tuve que llamar a las unidades policiales. O sea, porque nosotros, como nosotros somos aquí en San María Vila, es un complejo residencial.
1: Tranquilo y seguro.
0: No, sí, sí, no tenemos la esta fluidez de nuestro hogar, ¿me entiendes?
1: Ok.
0: El tranqui, la cosa, así que ya tuvimos que mandar a llamar para que agilizaran el
1: tráfico.
0: El tranqui, ¿no? Correcto, el tráfico. Así que ya dentro de poco ya se va regularizando todo.
1: Ok.
0: O sea, porque nosotros pagamos nuestro impuesto para que nosotros, o sea, poder entrar y salir de nuestro área de residencia, ¿no?
1: Ok, entiendo.
0: Así que ya los demás no me interesa. Lo que es María Vilas.
1: Ok, así listo.
0: Saludos, mi hermano. Pues.
1: Listo. Mira tú. Contigo.
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3: yo.
1: ¿Qué?
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1: Cualquier lugar en San María Vilas.

0: familia Imperio VIP. Vamos para encima hoy.
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0: A ver.
2: Hola, Suco de Chocolate. ¿Cómo estás? Buenas tardes, Megadita te saluda. Suco, adivina dónde ando. Bajando Cerro Azul. Qué cosa más rica y divina.
3: Mira, con esta lluviecita en Cerro Azul lo que hay es un clima.
0: ¡Oh, sí! ¡Óyeme! El clima lluvioso en Cerro Azul es otra cosa. La gente que vive en el área este

0: Suco.
1: Dímelo.
0: Buenas tardes, Kika, que pero no me puedes complacer con un mundo de ilusiones de Alfredo. Por favor.
1: Listo, listo.
0: Dale, estamos activos con emisora de la alegría, papá. Dale.

0: Ey, lo típico, ustedes piensan que es relajo, lo típico tienen mensaje serio en su letra. Es más, vamos a darle pulo a esta canción. ¿Ustedes escucharon cómo inicia la letra? Escuchen, escuchen, presten atención, muchachos.
1: Yo me vine para acá, para Banda Azúcar, a buscar una cosita ahí. Que vamos rumbo a Guararé. Creo que estoy llegando como a las 6. Debo estar ahí. Antes de las 6. 6:30 debo estar llegando.
0: Solamente a manejar con precaución. Saludos a tu ambiente que va camino a Guararé también. Mucha gente va hacia el área de las fiestas de Guararé. Van ahí en sintonía.

Radio Taxi Rana de Oro en full sintonía. Esa mi gente allá de Pedregal, hombre. Todo amarillito por allá en el área de la Rana de Oro. Hermanazo Robertito. No, todos los muchachos ahí, todos los que laboran ahí detrás del volante, los amarillitos allá. Perdón. En la piquera de la.

¿Qué dice mi hermanazo Sukukiex? Bendiciones, brother. Ahí, tremenda programación. Ahí, tipiquito, suavecito. Ahí, rumbo al West con esta rica y deliciosa lluvia, manén. Con calma ahí a todos los mega oyentes. Ahí, precaución, precaución, hermanazo. De la calle Nice. Así que sigue con la programación, hermanazo. Calito, te metes ahí en sintonía de las mejores.

0: la gana como de llevarla para allá. ¡Pal monte! ¡Oh! Dice para acá su cochotín para David y Coquí, que están en el taller de la vaina, que dicen los muchachos.
1: Ay, amor, deja de...
0: Hermanazo Coquín.
1: Mi brazo.
0: Hermanazo Coquín, aunque ya no lo quiera como antes, pero sigue siendo...

0: caso.
1: Y hay bar, dice, en sintonía. Metromol está lleno y hay fila para salir del centro comercial. No puede ser. Pero quincena, ¿cuándo es quincena? Quincena no es él. El miércoles, bro. Hermanos del Mega, Joseito también reportándonos a esta hora. Bienvenidos a la programación de la Mega en el fin de semana.
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4: Buenas, buenas. Reportando sintonía con esta rica y deliciosa lluvia. A manejar con precaución ya que la calle se encuentra muy mojada. Disfrutando las buenas tandas que nos da el DJ.
2: ¡Hola!

0: voy a querer poner romántico por culpa de esta lluvia. Ustedes me están diciendo que está lloviendo, que no se ve la calle. Ah, que musiquita así. Por culpa de la lluvia me voy a tener que poner romántico. Oh, le digo, hey, cada vez que estoy en cabina. ¡Mega! Usted está perdido. Usted está perdido. Yo no sé usted qué le hicieron. Usted me lo tiene sin señal allá en la montaña.
1: En montaña, compadre. Buenas tardes. Full star. Running sunny, funny, smiling, and running, speaking, smiling. ¡Ay, mega!
0: Ya se mudó.
1: 98. Animal, ¡hable monte! ¿Cómo está mi compadre, Rey y Suco?
0: Todo bien, todo bien. Usted está muy perdido, hombre.
1: Hombre, compadre, discúlpame. Ofrezco mi disculpa. Siempre que tú pones tus cosas, tu música, tu campechanía, ¿me entiendes?
0: Ajá.
1: Estamos un poco ocupados con lo que es los torneos futbolísticos. Ahora que estamos en la UEFA, en la Senegal Open League.
0: ¿Usted juega fútbol?
1: Tenemos representación ahí, compadre, nosotros acá de Chiriquí.
0: Ok.
1: Así que, compadre, que estamos bastante ocupados. Yo ofrezco mi disculpa. ¿Cómo estás tú, compadre?
0: Todo bien, escuchándolo. Hey, rato de no escuchar lo que es que yo pongo típico. Siempre me acuerdo de usted. Yo, bueno, mi compa está desaparecido, no puede
1: hombre,
0: ser.
1: Hombre, compadre, no, estamos aquí. Hay momentos que estoy escuchando, pero más no. Tengo... la secretaria se encarga del teléfono, compadre. Así que tantas cosas en realidad. Pero siempre estamos aquí escuchando a la mega, compadre.
0: Dele, mi hermano.
1: Compadre, pues si me puedes complacer. Y primero que todo, compadre, un saludo para todos los mega oyentes. Que tengan un feliz sábado, que pasen en familia. Nada de esas cosas de que ahora se ponen románticos, acordándose no sé de quién. No, nada de eso, compadre.
0: Ok.
1: Parece que me puedes complacer con un tipiquito antes que te vayas, compadre.
0: ¿Cuál típico? Antes que se acabe la tandita de típico, dime, a ver.
1: Eso, uno de Alfredo Escudero, compadre.
0: ¿Cuál?
1: A ver, hombre.
0: Bueno.
1: Bueno, compadre.
0: Ok, listo.
1: Listo, compadre. Saludos. Saludos desde acá, desde el estado federal, tiene aquí. ¡Vamos a la monte! ¡Uy, uy, uy! ¡Uy, uy, uy!
0: A mi compi. Ha desaparecido.

0: Cupido también dice disfrutando la programación a esta hora. A ver.
1: Ponte 6 que bebé, loco. Acá armando revolú, tú sabes, activo.
2: Se me está acabando el tiempo ya del típico. Vamos a poner, mira, voy a poner la que me acaba de venir Animal de Monte. Antes que se me vaya el tiempo, vamos a colocarle esta.

0: tardes. Suco, Suco, no, no, no, déjate de eso, que vas a poner romántico ahora mismo. Mira lo que voy a, mira lo que me tengo que terminar de tomar ahora mismo ya. Ah, me quedan unos 3 o 4 copitas ahí. Así que sigue tirando típico, hermano. Sigue tirando. La para terminarla, para terminarla.
1: Hay que dejarlo. 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
2: Es el para Ana, también está por ahí en sintonía. ¿Cómo está Ana?
1: Después,
2: bienvenida.
1: Nos mandan al infierno.
2: Mi gente del West.
1: ¿Cuántos hombres
2: se quitan la vida por una mujer?
1: Pero no las he visto que ellas

0: Ahí está. Y con esa reflexión nos vamos al cambio comercial. Ya te vayas, se busca otro. Fácil, eso es fácil.
1: Ay, mujer.
0: Vamos al cambio, ya vuelvo.
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olvidado a mi gente de TikTok. A mi gente de TikTok ya no le estamos haciendo muchos lives. Así que la gente que se está conectando ahí en el en vivo, vayan a compartir el live. La señorita Lupita, el DJ Ceci.

0: Mi hermanazo Melky también está por ahí activo. ¡Qué sabrosura! ¡Ay, ay, mega!
1: Y seguimos con la tarde de Tana Matera, que será aquí en la tarde del sábado. En cabina que te acompaña DJ Zuko hasta las 9 de la noche. Programando la nueva música, sigue en sintonía de la Mega 98.1 y DJ Zuko hasta las 9 de la noche con la tanda de Haitiano. 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

0: 787-9830. 270-3055. Tenemos las líneas abiertas ahí para que ustedes manden su mensajito. Hermanazo Carlitín, que dice mi gente Pedregal. Bueno, ya ni es tan Pedregal, ya es mi compi Carlitín, ya.
1: Yo te pacifismo. La Yogi Solao,
0: muy feliz. Dice Zuko, ¿cuándo llevas a Cookie para la tanda su cuquita? Y oye, oye.

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1: Que lo que es el día, Suco, mi hermanazo, buenas tardes, bendiciones, mismo rolito del West, tú sabes que lo que es, Pablo Aguacero para el West, tú sabes que lo que es, Luis.
2: Hace frío, Raulito, hace frío en el West, Raulito. Mi hermanazo Galitín dice: descansando hoy, hermano, en Montemadero.
3: Merci, merci,
2: Mientras

0: tu amigo y servidor, el DJ Zuko. Para darte, ¿sí? Para darte buena música. Esta versión es así en vivo. Tú solamente la escuchas aquí. ¡Claro!
1: Ellos no pueden poner eso allá.
2: ¿Por qué? ¿Por qué?
1: ¡Lo votan!
3: Así, manito, así mismo. Buena música, papá. Buena música. Está DJ Zuko de naranja. Oh, papá, de naranja. No, de uva, de uva.
0: Mi hermano es el DJ Ari. Ese es mi brother. Dándole tatay a la pantalla. ¡Eso! Quiero alegría, quiero alegría, quiero alegría, Panamá.
4: El DJ Zuko, que la vecina que no le gusta la bulla, que se mude, la vecina, que se mude. Ranganda,
0: hey, Raulito del Güe tiene un equipo de discoteca en su casa. Y él conecta la emisora ahí.

0: ¿Cuándo están felices por la vida? ¿Ah, cuándo están felices? ¡Felices por la vida!
1: ¡De la sal, si vous plaît! ¡De la línea de la sal! ¡Ok!

Danida, bueno, Danida.

que está lloviendo. Dice que tremendo palo de agua. Quiero saber dónde más está lloviendo. Informen y

mi hermanito, ¿sabes? Lo duro ahí, lo vi.

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0: llovizna. Tumbareque, tumbareque.
1: ¡Ya!
0: Hermanito, Emmanuel Tracker, ese es mi copy. ¡Vaya sintonía!

Te escuchan rico estos haitianos así en vivo, ¿ah? Hey, casualmente vi tu estado, mi hermano. Y te iba a escribir. Hay que inventar un videíto, algo ahí en esa piscina.

0: mejor. Ahora no vaya a salir uno y que, ah, eso no se dice así. Yo sé que no se dice así, oye. Que míralo, está diciendo cosas malas ahí en la radio. ¡Oye!
1: Tú sabes, DJ Subo, que la mega es la que la tiene, papá. Tú sabes que lo que es la mega, respect. Fiel oyente de la mega, papá. Tú sabes que lo que es mi mejorita del West. Respect. Cinta, no, que no le gusta rana, que se mude, loco. Que lo que es.
0: Yo necesito un video de esa imagen que tú me enviaste, Raulito del West. Escuchando la estación y a volumen alto, por favor. No me estés dando y que pinche y que foto, quiero video.

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1: Oye, el salón para J. Rodríguez también está activo. Estoy escuchando la programación de la Mega 90.

mi hermano Zuko. Saludos, el mismo Moncho dice. Y para la primera dama, Doris Elena. No puede ser, mi compa Moncho, ayer, Pedregal.

¿Cuántos están en este momento en modo alegría? Dice que en esta tarde se llenaron los chinitos. Dice que con esta tanda se llenaron los chinitos. Dice

0: Estos haitianos, les voy a decir algo. No es por nada, pero esta gente, estos artistas o estas agrupaciones de esa época, la música grabada en esos tiempos, me imagino en el EP, pero en vivo era la misma energía, bro. De escuchen esto. Esto contagiaba y todo daba ganas de bailar. Lástima que ya no hacen estas canciones, ya no hacen haitianos así. Yo.
1: ¡Silos! 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

programación. Comiencen a mandar los fueguitos. Comiencen a mandar fueguitos, mi gente.

0: no pueden poner eso allá?
1: ¿Por qué? ¿Por qué?
0: ¡Lo votan!
1: ¡Qué energía de dos manes en vivo, bro! ¡Contagia esto! ¡Contagia esto! ¡Da ganas de bailar! ¡Oye, qué dice mi amiga la medallera! Usted es nocturna, así que me imagino que en este momento estás relajada en casita.

0: Hey, yo le digo algo, cuando yo me inspiro aquí a colocarle música a ustedes. Es una locura. Creo que hay cambio comercial.
1: Solo date cuenta.
0: Te dije, ya vas al cambio, para eso nos pones así. Voy al cambio comercial, ya vuelvo.
1: Pasando de principal, Monty Black y Elian. Siempre tan bonito, solo date cuenta de lo que digo yo.
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par de mic ahí para que se active. ¡Actívense! Hermano, soy Ricardo Espino, ya tengo el teléfono ocupado, bro. Este, mi hermano, soy Luis el Chocolate. Puede ser en los labores del sábado. Este, mi hermano, soy Mega Oseito, llegando a Penonomé. Partido con la Mega. Tú estás despegado por allá, está la vía libre. No se ve la calle ni mojada en Penonomé. Está la medallera. No sé por qué está a punto de soltar todo.

0: Brother, yo no sé ni cómo yo llegué a casa anoche.
1: ¡Cómo
0: no! No voy a bajar para allá, pero yo creo que...
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Dale, dale, envía tu correo, mi hermano. Envía tu correo con todos los requisitos. Ahí está el equipo de producción y demás. Viendo todos los detalles. Así que ya sabes, mi hermano, dale, listo. Mira, para acá, será para Josué Mati. Cállense los muchachos, mañanita.

ahí en el Instagram de la emisora, arroba la mega 98, ahí está la imagen con todos los detalles, mi hermano. Ahí puedes chequear el tiempo, qué es lo que están pidiendo. Y por supuesto el contacto donde lo tienes que enviar.

regálselo para todos los seguridad del IHA. Estamos activos. Saludos al equipo de seguridad del Instituto Autoro Semena. A todos los muchachos allá.

activo, dice, activo desde las mañanitas, sector 1, el viejo. En mañanita hay dos, sector 1, el viejo y el nuevo. Dice para acá, dímelo, Suga, cuando te explotas en Penonomé de nuevo. Dice también para acá, saludos para todos los amarillitos de Brisas del Gol. Hey, saludos a todos los amarillitos, todos.

0: que están en live, recuerden que pueden seguir la cuenta, sigan la cuenta. Ahí para que estén activos. Estamos haciendo live los fines de semana, siempre que estamos en cabina. Ahí para que le aparezca. Y eso está live, así le aparece en notificación.
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0: Hey, saludos para Josecito también, que está activo. Jorge Mega Piquete dice, activo desde el crisol, la primavera. Vamos a escuchar un audio, tengo que ir al cambio comercial, me escucha audio por acá, a ver.
1: Buenas tardes, DJ Zuko. Bendición para ti, todos tus seres queridos, reportándose en sintonía. El comando aduanero. Saludos para todo el personal de la Mega. Bendición. Salúdame ahí a la Pitufina. Y saludo para todo el personal de la primavera de Villalobos.
0: ¡Eh, mierda de Pedregal! ¡Mierda de Pedregal! ¡Más en serio! ¡Mejor in-driver! ¡Saludo para el mejor in-driver del este! ¡Diego activo en la 4-7! No puede ser, tú tienes ese video guardado. pero ¿por qué ustedes graban los videos y ustedes no los mandan? ¡Qué locura! ¡Mande los videos!

0: de mi vida, ahorita te averiguo eso y te digo. Voy al cambio comercial, cambio comercial, de vuelta, vamos a ponernos un poco románticos. Le tiré una tandita bastante como interactiva, ¿sí? Va cayendo la tarde. Vamos a ponernos un poco románticos. Así que, los que están en el live, voy y vengo. ¡Vamos al cambio!
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0: Es más, logro ver que van en el carro ahí con la primera dama. Con la novia.
1: Cuerpo.
0: Mírala y cántala así. Devórame, mi amor.
2: ¡Yo!

háganme caso, cántenle la salsa bonita a la primera dama para que le den regalo ahora que llegan a la casa. Los que están solteros no participan.

0: amigo Panamá, ¿te gusta?
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0: Dice que para cantarle a dos amigas colombianas, las amigas no participan aquí. Por favor, las amigas no.

El frencito de ese mandí, que el lobo de PCA está preocupado aquí, loco.

0: estamos.
1: Vamos fluyendo ahí a ver si, si cae esa DJ Ram. Pero para Carola también. Bienvenida, Carola. Mira y calla.
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0: los digo siempre, no es colocar salsa nada más. Ay, que no voy a ponerle tantito. ¡No, señor!
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0: Mezclásela con estilo. Dígame, les gusta. Hacerle esta pregunta a ustedes. ¿Les gusta cómo yo les mezclo la salsa? ¿Cómo les doy siempre las tanditas de salsa?
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0: Dice saludos para mi esposa, Shailin Potcher. Creo que lo dije correctamente, ¿no? De su amado esposo, Joseph Abdiel. Dice, métele voz sensual. Eres la luz de mis ojos, el faro que me guía. Elegiría tu compañía hoy, mañana

0: investigué porque tú sabías, Ana, lo que pasa.
1: Tarde, Suquiet, saludos, bendiciones para ti, saluditos a todos los mega oyentes. Un besote de parte de Sheila en este sábado lluvioso. Adiós.
0: Saluditos, Sheila. Mira, estamos activos 10-4. Y salúdame al cabo, Lucía. No puede ser. No. Hay problema ahí, Mayorrita.

0: Bueno, mi hermano Zuko, lastimosamente, esa es la vida de la moza, esa es la vida de la querida. ¿Qué se puede hacer? Tiene que saber que la primera dama es primero, viejo. Lastimosamente. Si ella se atrevió a jugar ese partido, pero se iba jugando.
1: Mi compa, el Megadeni no le pueden tocar estos temas. Él tiene algo dentro de ese corazón en algún momento.

0: Hey, un saludo aquí, Guayón, Guavierga, Juan Felipe. Y las queridas son las queridas, no son otra cosa. No se metan en esos asuntos.
1: No se metan en esos asuntos.
0: Sí, mi mujer, que saludo para los queridos también. Hey. Esos son los mozos.
1: Y se dice, si hay moza, hay mozo. Yo mejor me voy al cambio comercial. Ya ustedes se quieren salir de control ya. Pero mi hermana es el mega biólogo. Un audio antes de irme al cambio comercial, a ver.
2: Valor, buenas tardes, ¿qué dice? El pana Zuko, el rey de los mega weekend, de los cierres de los mega weekend, papá, activado como siempre. ¿Con quién? Con la mega, la mejor emisora de Panamá, Valor. ¿Cuál es la pregunta, Zuko? ¿Que cómo le metes tú a la salsa? ¿Qué nos parece, hermano? Todo lo que usted nos quiera meter, bienvenido sea, hermano. Usted sabe que...

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Buenas tardes, DJ. Déjala correr y dale un doble track o un pull up, como se dice vulgarmente. Saludo. Buena melodía. Saludo. Sentimiento.

0: Corre, dale, corre, dale, corre, dale, corre. Hombre, qué basura, hombre.
1: Yo siento.
0: Viejo tiempo, recuerdo viejo tiempo, dale, corre.
1: Yo siento que ahí es de ese audio de sentimiento, ahí hay algún recuerdo ahí que acaba de tocar el corazón de mi compa.
0: Más este dolor, mami, me está matando.
1: No, no, morir. No.
2: Aspirante.
3: Lo que dice el DJ Zuko. Chao, ¿dónde dejaste a la combinación de tan tuya? Al mismo Lee. Combinación de perfect. Amigo, no tienen que hacer cabina los domingos porque después sale el otro y que DJ Lee tiene el arma larga como el man que encontraron allá en Centenario. Ya, qué locura. Sigue tirando plena, Zuko, que bueno, mativó ahí un rato para la pista. Blessing a todo el escuadrón de alegría y a todos los radioescuchas.
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1: Ese hermanazo Bumblebee.
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1: ¡Qué locura!

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0: 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Cantando la voz, cuidado.
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0: La señorita Lupita viviendo la primera.

Ah, te le metías, tú le metías el flow cuando te quedabas hasta la madrugada, toda la noche hablando con ella, ¿eh? Cuando estaba muchachito. No, pero cierra tú, no, dale, cierra tú.

Muchacha, esa plena era cuando iba al cine, salía barata. ¿Cómo rayos puedo hacer? Ey, ¿cómo? Tandas de tandas. Era cuando existía el Messenger. La pinola, la pinchata.

0: Suave, suave, Zuko. Esta es la tana de los peladitos.
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3: Puro niño de 50 y 40.

0: Aquí está el Retro Bultrón Yamaki Style. ¿Cómo se llama la tanda?
1: Esta es la tanda, déjate llevar.
2: Esta es la tanda de ibuprofeno y disonopril.

quieren que yo le diga la verdad. A mí cómo me hubiese gustado vivir esa época, mira.

0: La tanda de los Bad Boys.
1: Original. Dice por acá, dije. Dice que nada de tío Zuko. De quinceañero. Y mi chica de los café. La chica de los café. Y mi chica de. Dice por acá que ya tuvieras canas. Si ya tienes cana, copa. ¡Ey, ey, ey, ey! Para llevarte. No tengo, respete. Pero no te pegaré. Dice por acá, buenos días, me reportó sintonía en Bastimento. La banda, los Ganyamán, dice, tenemos la isla en neblina.

0: la Tigre. Hey, anda, comprame una soda de champaña.
1: ¿Cómo me diste Tigre? Ey, esos son pregones de los abuelos. Tigre.
2: Yo.
1: De los mismos abuelos. Ey.

0: aparcábamos en la esquina y era sacar cinta y cinta y melodía.
1: Malo en la rodilla.
0: Mundo sanos, mi hermano. Nos metíamos en dos vehículos, que era una Prado todavía, como una ambulancia, le llamamos el Dactari. Ahí nos metíamos como 40 y como 40 más en otro, en un avance. Director, queríamos ya someterle que le gastó.
2: Que yo te lleve a Polonia y esa niña y esa.
3: ¡Campeón! Pásame perfume All Spice.

0: mami tena, me está mi freno, hermano.
1: Tiene que estar los tíos de que, ¡ey! ¿El cómo sabe de eso?
0: ¿Culo?
1: ¿Y el cómo tiene eso?
2: El vacilón y este es el vacilón, golón, golón. El vacilón y este es el vacilón.
1: ¡Pega!
2: El vacilón.
3: Y tu perfume del pinito. Un perfume que parecía un pino. Y

0: De que el perfume tenía el pinito, era el pino silvestre. Ya, yo lo usé. Bueno.
1: ¡Pino silvestre, bro! Señora. En estos tiempos no existía lo que hay ahora. Dije árabe y eso. Y el perfume árabe, nada de eso. No sé. Y que no, esencia de vainilla con flores rojas y eso, no. Era tu colonia pelada, bro.
2: Yo soy el valiente.
3: Ey, Soco, tú me podrás poner esa prenda por si de repente la tienes, pues. Esa que dice que. Verbador.

0: Dice con bala de negro yetro, policía en helicóptero, dice. Panamá. Full sintonía, los gañaman en batimento.
1: Suave, suave, suco, déjame llamar al toldo. Déjame llamar al toldo, ella corta las pecas. Vamos a hacer un tapón.
0: Hey, hice otra cosa. Y lo tiempo de antes, prepara un evento, llevaba una logística grandísima, brother. Los organizadores del evento para poder cubrir el jardín y demás. Había que buscar penca, brother. Voy a castigar. A los sobrinos que están en sintonía, los que no saben qué es pinca,
2: temprano en la mañana es que
0: árbol de pipa
2: se escondió en ría bajo.
0: Qué locura, bro.
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3: Habla suco, suco, que es lo que es, mi hermano. Aquí mire, quedan a 4-7, papá. Bendiciones, familia mega. Aquí mira, y calla. Ey, por lo menos estás poniendo plena de la generación X. Bomba y plena.
0: De la generación X. Ey, aquí no se puede estar mencionando eso de que X, bueno.

0: Ya tenemos las pencas, ya tenemos las pencas.
1: Ajá.
0: Y también tenemos los focos rojos.
1: ¡No! Pero ¡foco rojo! ¡Allá la vida!
2: En el barrio con astucia.
3: Eso mismo te iba a preguntar. ¿Cómo tú sabes eso?
1: ¡Ey!
3: All Spice.
1: La mismísima colonia, brother.
2: De los malos voy a...
1: ¡Ey! ¡Qué pifia!
2: Al verme en acción, se asustó.
1: Lo que pasa conmigo, yo soy un muchacho joven,
2: su hermano,
1: pero lo que pasa conmigo es que a mí me gustaba mucho la cultura
2: soy
1: de antes. Y cuando me metí en esto de ser DJ o comencé a andar en esto de ser DJ, a mí me gusta mucho la música retro y por eso tengo mi par de conocimiento ahí.
2: Dígame en qué.
1: ¡Claro, claro! Bueno, ya que ustedes están con la cuestión de la plena retro, ya son las 5 de la tarde, tengo que ir al cambio comercial. La última hora. Vamos con plena retro. Vamos a ponerle plena retro en español. Plena retro. Danza al retro, plena vieja, como le quieran decir. Así que vamos al cambio comercial y regresamos. Y la vamos a seguir tirando su tandita de plena vieja, ¿les parece? Ya vuelvo.
2: Llevan. Señoras y señores, tengo a investigar.
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0: Ah, ¿qué dice la gente, Mega?
1: Buenas tardes, pero si ya ahí se había escuchado un peo, loco, ya se había escuchado un peo antes de lo que ustedes están hablando. Se escuchó clarito y que
0: Yo creo que mi compi, el que envió este audio, yo creo que lo quería mandar a otro lado. No sé de qué se está hablando.

0: la tanda del ungüento Riga.
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2: La tanda de

0: Hola, buenas tardes. ¿Cómo estás, belleza? Oye, muy rica tu tanda. Tú sabes que el clima se presta para acostarse a dormir. Pero tú con esa tanda, mira, acabo de sacar la lavadora. Rico, rico, corazón bello. Buenas tardes.
1: Eso. Quiero ir a la Eso es lo que pasa, los fines de semana tú necesitas como algo que te anime, te haga hacer cosas y por supuesto pones la mejor estación y está resuelto todo.
2: No quiero ir a la isla de Coiba.
1: Gracias por estar en sintonía.
2: No quiero ir a la isla
1: de... Y si sacaste la lavadora, cuidado de no dejar la ropa afuera. La guinda, pero no la pongas donde se pueda mojar, porque si no te van a gritar después. Señora, la ropa está lloviendo. No quiero ir.

0: amarillito también martillando.
1: Sí, sí, hay muchas yales que te quieren por un dólar. Cuando se acaba ya se va.
0: Venita retro para los tíos.

0: dándole plena retro, bro, de retro. Andamos en mi última hora de programación, qué rico. Yo no pensaba ponerle esto, la verdad, pero...
1: Se muere.
0: Ustedes saben que yo fluyo.
1: Media vuelta
0: y... yo estoy haciendo cabina, yo voy fluyendo.

0: Dice la señorita Lupita que se le estaba olvidando esta tanda, dice. ¡Hola, la que sigue!
1: Esa no basta. No busques más.
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3: Pues quiero que le digas a tus amigas que el rey del pum pum acaba de llegar. Y nadie lo puede parar. Soy llora.

0: Sí, Calito y Cristina. Su mamá lo está buscando en la puerta. Por favor, vayan saliendo.
1: Cuando iba a parquear la discoteca y te tiraban por el micrófono, vete para la casa que te está buscando tu mamá.
2: Yo te voy a decir algo. Los que pasaron por esa
3: cerveza, no,
2: que acaba de decir ahí el mayor Riva, eso debía de dar en ese momento mucha pena, brother.
3: Y a su casa no la puede.
2: ¿Te imaginas en pleno baile? Ah, la apogeo y la cuestión, todo el mundo. Ah, repente, baile lleno y que te llamen, que te está buscando alguien y que sea tu mamá o tu papá. No.
3: Mi mami no me va.
2: No, no, no.
3: Tu
2: no.
3: Pum pum, mami no me va. Mata tu pum pum, mami no me.
4: La ropa que viene.
2: Cuidado, cuidado con mi amiga que sacó la lavadora.
3: Digo bate que baten el chocolate, digo bate que bate. Tú no vayas a parar, si no cogeré tu azúcar la pondré.
2: Ustedes no saben lo que yo necesitaba este audio.
3: Voy a noquear, boom, tu pum pum. No me podrás ganar porque aquí están peleando contra un general.
2: Cuidado.

0: No te preocupes, bebé. Para eso están los ganchos y las carriolas. ¿Qué te parece?
1: Conozco chicas que les gustan firmadas. No, yo solamente decía.

0: ponían a los hijos Luis María, Luis María. Cuando llegaban allá, llamaste tanto Luis, tú podías agarrar y decir, voy al baño, y ve, no volvía. Pasó, hermano. En esos tiempos era bien, pero ahora los papás le ponen unos nombres, ey, todo rimbombante, que si llegan a llamarte, ya tú sabes que eres tú.
1: Ey, sí. Ahora los padres, la nueva generación, quieren nombres únicos para sus hijos. No hay nadie que se salve.

0: Ustedes tienen el volumen de su radio alto. Yo espero, yo espero.
1: Ey, y la otra, ¿dónde tú dejabas? Y que los sábados, yo estaba en un colegio

Ok, cambio comercial, último cambio comercial de mi programación. Y de regreso, continuamos con más. Viene más tandita de Plena Retro, pero vamos diferente. Más Plena Retro, pero ya le puse, ¿ah? Renato.

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último minuto de mi programación. Espero de verdad que haya sido de su total agrado. Que haya gustado demasiado, mucho. Para mí importante siempre. Cada vez que me siento.

0: para el día de mañana. Mañana hay sorpresas, así que estén pendientes desde el inicio de la mañana. Inicio de la mañana, estén muy pendientes.
1: Siempre quedamos satisfechos con las buenas

Hay mucho cuidado los que están conduciendo. La calle está lloviendo en algunos puntos. No sé si ya habrá escampado. Habrá dejado de llover. Hay mucho cuidado. Ustedes saben que cuando llueve, la calle se vuelve resbalosa. Así que mucho cuidado, los amigos.

Así que, sin más para más, será hasta mañana. Super. Cierre del Mega Weekend. Así que se me cuidan un montón, gang, en manos del DJ. Yo, sí. Yo a seguir con más de la programación, seguir más de la plena, la demencia.

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Estamos en el canal 783 de Másmóvil. Brother, estamos en todos lados. No tienes excusa para no sintonizar las mejores estaciones y pasar tu buen fin de semana. Este es un fin de semana, le llamo yo un fin de semana de hermandad. Fin de semana de unir fuerzas para sacar adelante la rumba, para sacar adelante el arranque, el parking. Un fin de semana.

0: te la hago corta.
1: O sea, es un partido político.
0: Tu raza modela de noche, súbeme a tu coche.
1: Juntos somos más, sí, señores.
0: Como me gusta la noche.
1: 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Ey, si vamos, puedo sacar la firma.
0: Como me gusta la noche.
1: ¿Tú crees que yo no puedo sacar la firma?
0: Como me gusta la noche.
1: Partido
0: como me gusta la noche.
1: Partido para arranque.

0: hace la competencia como debe y tiene que ser.
1: 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Dale mami pilonea.
0: En la pandilla que ya se reporta, saludos para acá, para Gianmarco, de parte de Marquito de Leones. Y están en sintonía toda la pandilla, ¿cómo está la pipul?
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1: tú puedas hacer paquete ya.
0: Eso, mira, ya la gente se está uniendo.
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0: yo. Ah, bebey. Hay vaina seria, para ir Nápoles.
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0: ese de alta alcurnia, bro, eres. Un músico trópico de alta alcurnia. Pero cuando los amigos se unen para una buena causa.
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0: Se nota la fuerza, sí, señores. Ese es el eslogan. Anota el eslogan de la campaña. Juntos somos más.

¿Qué dice la tropa de la hermandad reportando sintonía como siempre? También desde Río Cárcel, Guapín de Selecta. Oye, bomba y plena, tú sabes qué es lo que es. Cuando el juez de pata en cabina es otra cosa, bro.

0: ¿Qué dice los papás de los medios? ¿Cómo está la pandilla?
1: ¡Atención, chimoso! El que quiera perder su tiempo.
0: ¿Qué dice los papás de los medios? Jenny, toda la pandilla, respeto máximo.
1: Que estoy en romo, pero feo. ¡Feo!
0: La unión hace la fuerza, sí, señores.
2: ¡No!
0: Mire, que cuando el panameño quiere, puede.
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3: Cuando tú me mantenga hablando.
2: He sido el incomprendido. A mí nadie me ha querido.
0: Todos los operadores de la conductora Riga de la línea 3. En sintonía.
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0: Estamos haciendo la calistenia nada más. Estamos calentando.
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0: Es sábado.
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0: 6:12 de la tarde.
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0: Esto no va para.

0: Te estoy dando chance para que vayas al chinito, haga tu refil.
1: Que nadie me ha conseguido.
0: Si no has comprado nada, pasa por el súper. Te estoy dando chance que vayas por el súper. Adquiera tu psicotrópico de alta gama. Haga tu fuerza, haga tu vaquita. Que usted a los vecinos, ey. Vete donde el chinito, dile que te fíe. 3 libras de pulpa negra.
1: ¡Atención!
0: 2 paquetes de chorizo y 2 cajas de pinta. El asado hoy va porque va, ¿qué es lo que es? Un asado de fuerza.
1: ¿Quién está en la casa?
0: Ya la plena está, ya tú sabes.

0: Sí, señor, ¿qué nos queda? La unión hace la fuerza, hermano.
1: Puedes hablar.
0: Un fin de semana de uniones.
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0: Unión familiares.
1: Entonces,
0: unión de amistades.
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0: En estos momentos de limpieza es donde se ven las verdaderas amistades, ¿ah?
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0: Hay que hacer lo imposible para beber este fin de semana.
2: El que está borracho con la mano.
3: Como dice el DJ Justin. Un blessing, hermanito.
0: Hermanito, Bumblebee, que es lo que selecta.

0: Eso, ey. Si no quieres poner para la vaca, pero tú quieres traer tu producto para el parking, dale cuero, hermanito. Tráete dos, tres cajitas. Un cipa de bienvenido, hermano. La unión hace la fuerza.
1: Cuando me muera.
0: Importante, recuerden el eslogan de hoy. Juntos somos más.
2: Dame la boca que andamos.
0: Ya me siento.
2: ¿Ah?
0: Me siento político con ese eslogan.
3: Buenas noches, bendiciones, Justin. La calle del Tompa. Tremendo turno ahí, iniciando.
0: Hermanito Gary, ¿qué es lo que bro eres? Toda mi gente del C3, toda la familia, respect.
4: Llega el tucón, el combo, rápido la
0: hola, amarillito en el ton que están dando.

estamos libres, activa, ahí salimos un rato, ¿sabes? Ahí con la nave, a dar un par de vueltas para ahí. Y buscamos los chimbilines en la calle. Pero bueno, con el favor de Dios, encomendando a Dios cada vez que tomamos ese equipo, que tú sabes que no es fácil, pero con el favor de Dios y el conocimiento, ahí poco a poco, tú sabes cómo, ¿no?

0: quien así tiempo el casco. Ey, qué locura, ese casco se quedó como 3 meses en mi carro.
1: Justin, saludo, mega contador Rippe, lluvia por acá por la activa provincia siricana, Rippe, clima frío, ya tú sabes.

0: en la República Chiricana. Respect.
1: Y pa' sin viaje de
0: vuelta. Hermanito, el mega contador, que vos siempre en sintonía. Un abrazo, bro.
1: Eso lo avisa. El sábado te veo, el domingo misa.
0: Estoy a... por la sintonía internacional, directamente de

ahora sí, fresito, vámonos así, suavecito, ¿eh? Es lo que están conduciendo, dale con mucha precaución, la calle está húmeda. Es más, para hablarle claro, vaya al chinito y regresa a la casa. No hay nada que hacer en la calle. Algo fuera de aquí. Tú combinas con... Si puedes ir caminando, mejor todavía.

0: Soleil montant, il est en soleil d'un. Baby!
1: Tío.
0: Ay, qué rico.
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0: Estamos arrancando bien. ¿Ustedes qué dicen?
1: Seguramente.
0: ¿Vamos bien o no vamos bien? Cuénteme, hábleme claro.

0: Justin, la novia suya. Buena botella esa. Rosa,
1: y aunque es hermosa,
0: el amarillito tiene derecho a descansar, sí señor, claro que sí.
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0: Par de consejitos del abuelo ajo.
1: 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Hoy estás jangueando con ella, pero después tal vez no.
0: Limoncito y ginger, ay.
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0: Yo ando tratando de estar en la vida fitness.
1: 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No como.
0: Tengo rato que no me siento con el abuelo a conversar de tú a tú.
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0: Que me dé un par de consejos.
1: Seguramente.
0: Pero buena selección, hey, bro, eres.

0: así mismo es Justin. También recuerdo de ver a Colón coronarse campeón. Tú sabes, mi amiga tiene un par de años que papá yo la llamó al cielo y bueno, para adelante y tú sabes, aquí solamente quedan las anécdotas, lo conviví, lo compartí, hermanito. Ey, ese caco yo no creo que volvió a llegar a la mano del dueño.
1: Jamás. Nunca volvió.
0: Difícilmente, bro.
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2: No está tan rica. Ella tímida y yo no con esta gana que tengo.
1: Ey, de verdad la pasiera, hombre. Papá Dios la tiene en la gloria, hombre.

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0: Si me dice... 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Voy a la pausa comercial, la primerita del turno. De vuelta venimos con mucho más. No me toque ese botón, no me toque ese dial. Venimos con más del flow de la Mega 98, edición del fin de semana.
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0: hace mucho más en el fin de semana de unión familiar, de unión, de amistad.
1: Yo no estoy loco.
0: Estamos en busca de la vaca perdida, de la fuerza perdida.
1: Lo dije, yo no estoy loco. Mami, baila como quiera. ¿Cuántas libras tiene tu cadera?
0: Todos los mega Uber que están en la calle dándole fuerte. Todos los mega Indrive. Los amarillitos también, ¿eh?
1: Sube, baja,
0: ustedes no, los piratas no. A ustedes no.
2: Mira, India, bailar como quiera.
1: Mami, baila como quiera.
0: Ey, mentira, todo el que pueda buscar el pago honradamente, que lo haga.

que sepa que este es el fin de semana donde también se desaparecen los gorreros. Los gorreros toman rumbo a este fin de semana. A ellos no les gusta poner. Y aquí no estamos en esa de que

Eso es indicativo de un trago fino. Trago a la roca, eso es psicotrópico de alta alcurnia. Ah, ese debe ser el pineapple.

0: Te estoy dando chances que vayan y hagan su refila. A soñar sin desfallecer. Busquen su hielo, busquen su cooler.
1: Nostalgia de la inocencia de aquellos años. De esos primeros años.
0: Le estoy dando chance, bueno, no se queje.
1: Al

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0: es más peligrosa que una chica dolida. El hombre cuando le duele quita cosas como esta, ¿eh?
1: Desgraciada, mal